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1: Saludo en el WhatsApp de la mejor 44 45 80 13 73. Saluditos para el Frankie. Dice Frankie que le duela a quien le duela, el América salvó a la selección una vez más. Dice que el Tala le pesó el escenario. ¿Usted

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1: Mándame saludos para mí mismo aquí de la, en la ruta 4. Que aquí vamos dando la vuelta, pero está bien solo, está bien jodido. Sí hay gente, pero andan celebrando por el triunfo de México, pero aquí en el camioncito de la ruta.
2: ¡Ánimo! Y en la ruta 4, Mario Chiches presente. Sí, por acá, pero por favor, ¿me podrían poner la canción de Arnulfo Jr.? Soy de la calle para el Inge de Total Play de Muñoz, de parte de una admiradora.

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1: Bueno, chiquitines, son las 6:35, 6:35. Hoy es juevesito, es día de cumbias pa' tu tía. Y pues efectivamente, chiquitín, el día de hoy vamos a gozar de lo rico, de los abrazos de la cumbia. Y por eso, producción parió machín. Ándale. Baila. Esta rolita para que se ponga a bailar el Inge.
2: Con calor y Margarita. 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
1: Dice para acá el Reyes, Cari, estamos en un país de libre expresión y libre albedrío. El fútbol siempre va a causar controversia y pues cada cabeza es un mundo. Lo único que debemos de hacer en el fútbol es disfrutarlo. Es disfrutarlo nada más. Porque mira, ya que luego empezamos a soltar que esta plática, que este debate, que esto y que lo otro, hay algunas personas que dicen ¡no! Y avientan la mesa, chiquitín, y ahí es donde la situación ya se pone tensa, así que hay que disfrutarlo. Hay que vivirlo.

0: Cari, Cari, mándale un caribeso al soldado hasta el pilón. Purificador al pilón.
1: Oye, ¿y qué, la Carilé no vino el día de hoy? ¿O qué, mugre chiquilla? ¿Se tomó el día o qué? Carilé.
2: Ay, también que quiten hasta la Rangel y pongan a Memo, no hay otro.
1: Oye, pues sí, Memo Ochoa va a estar en algunos partidos de la selección mexicana. Bueno, yo creo que pensamos que por ser el partido inaugural íbamos a ver a Memo, pero pues bueno, al final la decisión del Vasco fue otra, con el Tala. Ya, usted dirá, usted dirá.
3: Buenas tardes, Cari, Carile.
1: Buenas tardes.
3: Pues fíjate que sí es válido que se manifiesten, pero presupuesto yo creo que sí hay. Porque no sé de dónde sacan los que se manifiestan para andar en las manifestaciones, valga la redundancia. Pero sí hay presupuesto, simplemente con el patrocinio de todas esas manifestaciones. No estoy en desacuerdo ni acuerdo, cada quien pelea por lo suyo. Pero sí hay presupuesto para todo. Es mi humilde punto de vista. Saluditos, Cari, Carile, un saludito.
1: No, pues, ay no, ya mejor no voy a opinar de eso al respecto, producción, porque tengo mucho que platicar, tengo mucho que opinar de todo lo que me he informado. Mejor mándame al corte. ¡Vámonos!
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tuya, para tu tía, 4445-80-1373. Oye, por cierto, antes de que otra cosa suceda, hay un chiquitín que nos está pidiendo ayuda porque nos comenta que el día de hoy abordó un Uber de Damián Carmona a la Secretaría de Educación como aproximadamente a las 2:15 y dejó las llaves de su carro en la aplicación. Le comentan que el conductor sí las encontró y de hecho nos dice Cari, es que iba escuchando la mejor y por eso me atrevo a solicitar que si escucha este mensaje se ponga en contacto para pues para ver lo de las llaves, ¿no? Para que se las regresen. Entonces, Gerson Saúl, si tú llevaste este chiquitín ahí a Damián Carmona, a la Secretaría de Educación, Parillo Machine, comunícate con nosotros o les pasamos el número para que se pongan en contacto y esas llaves puedan regresar a su dueño. Por lo pronto, chiquitín,

0: selección mexicana, chiquitín. Yo, te dejamos el outfit listo desde ayer. Mañana vamos a andar con la misma, chiquitín. Mañana nos vamos a poner otra vez la de la selección.
1: Cari, saludos. Oye, ponte la cumbia del Roblox.
0: ¡Ah, caray!
1: Está muy buena esa canción, te la recomiendo. Vas a ver que nos van a poner a bailar a todos. Saludos.
0: La cumbia del Roblox. Pues sí, aquí en México tenemos cumbias de todo un poco. Que no le hayan hecho una cumbia a Roblox.
2: Cari, Cari.
0: Dígamelo.
2: Ponte la cumbia para mi tía, la de la cobra de Fito Olivares.
0: Ok.
2: Paro, machín.
0: La cobra de Fito Olivares, ¿vale? Para el héroe.
3: Cari, Cari, para el próximo partido de la selección deberían hacerlo un poquito más tarde. Ahorita en el InDriver aquí ruleteándole. Todos con su playera de México, con la mirada vacía, mirando hacia la nada, pensando en la inmortalidad del cangrejo, ya como si ya se hubiera acabado la vida. Y apenas son las 6:30 de la tarde. Ay. Toda la gente ya sin qué hacer.
0: Oye, ya bien fumigados todos, pues cómo no, si iniciamos bien temprano. Yo por ahí vi uno que otro chiquitín que dijo, no, yo no sé cómo le voy a hacer, pero me voy a desafanar de la chamba. Yo voy a seguir con lo mío, voy a seguir mi festejo. Gane o pierda México y pues ganó, chiquitín, entonces imagínate. Zafira, ¿me puedes poner la de Soy de la Calle para Esther Castro de parte del papi? Saluditos al Dani hasta Guadalajara.
4: Cari, Cari, Cari, de favorzote, un saludo para Copado y para sus nietos. Aquí anda su ahijado de Metiche.
0: Ay.
4: Para Nicole, para Franquito y para mi nieto Juanito. Y para el gordo, que también andamos aquí echando mecánica.
0: Okay.
4: Compláceme con la canción de Ojitos Mentirosos o la de Kumbala, de Favorzote. Y ya sabes, hoy no hay siéntamos para nadie.
0: Saludos, hoy no,
4: Cari,
0: hoy no.
4: Cari, Cari, Cari, Cometín.
0: Hoy lo vamos a descansar nomás porque andamos de buena. Saluditos al pollo. El pollo González, al buen Oscar, hasta Ixtlava. Tlancillo. Pero luego está bien difícil es algunos lugares de pronunciar. Es como cuando vas a otro, o sea, por ejemplo, alguien que venga a San Luis Potosí, de repente las palabras tangamanga, tamazunchales, y luego de repente sí te sacan de onda, ¿no? De ir en Sinaloa, Topolobampo. Hay una causa muy importante allá de aquel lado para que le preste mucha atención. Se anda firmando peticiones y peticiones por todos lados.

0: Xochicuautla.
1: ¡Ay, ya lo, sí lo dije bien!
0: Ay, no. Es que luego yo sí me confundo con esa palabra. Xochicuautla, y la empiezo a decir toda mal. Saluditos a Tyrone, échale fuerza hasta Colombia. Dice, no fuiste a mis 15.
2: Oscuridad llena.
0: Sé quién eres, no, a mí no me llegó la invitación. A mí alguien me dijo, te vamos a invitar a los 15 años, pero a mí no me llegó la invitación. Yo no supe. Yo nada más sabía que era un día, un sábado creo, pero no supe ni dónde, no me mandaron la ubicación tampoco. O sea,
3: ¿qué tal? ¿Cómo estás, corazón de melón? Oye, ¿me puedes poner una canción? La de Calcacha, poco a poquito, de Selena, nomás porque ganó la selección mexicana. Soy el Felipón, okay, de la Info Morales. Y un saludo para todos los de la Ruta 9, todos los de la Ruta 9, especialmente al Gato y el Julián.
0: Ok, salimos pues. No hay equipos, ahorita todos somos México, lo bueno que ganó y solo queda disfrutar de todo el mes lleno del fútbol. Así merengues, mi angelito, así merengues. Dice, festejamos el triunfo de México desde Bolivia. Eso es todo, eso es todo. Dice, ganó con gol de un colombiano, Julián Quiñones. Bueno, yo sí, cómo no. Quiñones ya es muy querido aquí en tierras mexicanas. Y cómo no, la verdad es que se lo ha ganado, se lo ganó a pulso. Y ahorita lo que está haciendo en la Liga Árabe está muy bien también. Ya los números que tiene Quiñones hoy, el día de, hoy en día, muy buenos.
4: Qué rollo,
0: muy
4: mi Cari, Cari, que tengas excelente tardecita. A mí me tocó ver el partido desde el celular aquí en la camioneta del trabajo. Pues aquí andábamos chambeando y viendo el partido.
0: Pues no quedó de otra, así le hicimos. Oye, yo me acuerdo cuando yo estaba en la primaria, yo me llegué a llevar la tele. O sea, yo en aquel entonces vivía a media cuadra de la primaria. Y entonces, pues, el profe sabía, saludos al profe Federico, por cierto, el profe sabía que yo vivía a media cuadra de la primaria. Y luego me decía, oiga, ¿no quiere ir por la tele a su casa? Claro que sí, profe, con tal de ver el partido, ya, y ya soy bien fifes desde chiquita. ¿Cuántas pulgadas era esa pantalla? Pero era, yo creo, como de este tamaño, este monitorcito, más o menos. Pero era de esas televisiones de las que estaban así de cajota. O sea, chiquita, pero televisión.

0: Cari, buenas tardes. Yo opino que deberías de apoyar a tu selección. Eso de estar juzgando de que no me gustó, sí me gustó, al final de cuentas tú no estás jugando porque pues no juegas, no eres seleccionado, ni siquiera eres profesional. Deja que los profesionales hagan lo suyo, punto. Nos queda apoyarla, y si no te gusta el fútbol, pues no lo veas.
1: Yo los invito, bueno, yo ayer les anunciaba, el día de ayer estuve, el sábado también, no se lo pierda, análisis deportivo, bye, Cari Ávila y otros compañeros, analistas y comentaristas deportivos, los invitamos a que se unan también a nuestros debates que estamos haciendo. El día de hoy nos aventamos justo uno antes, pre-inauguración del partido del día de hoy, así que bueno, yo no sé, yo en qué momento dije que no me había gustado el partido del día de hoy. Que alguien me diga, mándenme el testigo. Porque la verdad es que yo no recuerdo haberlo dicho.
2: Okay.
1: Próximamente entramos a la maestría en periodismo deportivo. Gracias.
2: Y para nosotros una rita de que anda con el próximo Pache, una de los chicos de barrio, el lagunero, mucha lucha de los chicos de barrio.
1: Okay.
2: Saludos desde acá, desde Torreón, Coahuila. Y mi Carile, un saludito para la Julia, Leo y Alexander, que andan felices porque ganó la selección.
1: Ok, la selección.
2: Mándame un diantre viejo payaso.
1: Ok, ahí te va, chiquitín. Diantre viejo payaso. Ahí está, y bueno, vámonos con la siguiente canción.

¿Sí o no, Chazari? ¿Sí o no? Gracias, gracias, gracias. ¿Estás en Cuautla? No, estamos en San Luis Potosí, chiquitín. Transmitiendo desde San Luis Potosí. Ahí te va el número, 4445-801373. Saluditos a Aarón. Dice, ya lo estoy esperando para comer, así dice Minerva. ¡Apúrale!

0: O sea, era el claxon, chiquitín. No crees que te la estaba yo rayando. No, no, no, no. Ay, pues bueno, me pregunta Cesari que cuándo. ¿Cuándo el análisis deportivo? Los sábados a las 12. Oye, por cierto, ya tenemos. En este año, no me acuerdo si cumplimos cuántos, 9 o 10 años. De Deportes Sin Límites. Oye, he estado tanto tiempo en ese programa que ya no sé si vamos para 9 o para la década, pero por ahí va, ahí va. Ay, Diosito santo.
1: Yo que soy colombiano apoyo a México y por eso les enviamos a Julián Quiñones para que hiciera el gol con el que ganó México. Arriba México, Colombia te ama.
0: Colombia y México somos así como hermanos. Somos más así como novios, aunque no nos gusta como expresarlo. Pero de que somos hermanos, somos hermanos.
2: Bloquea ese mojoso, mi cari. Bloquealo, ese mugroso. Y si a él no le gusta, pues que no escuche la mejor.
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4: Cari, yo nomás escucho que se oye.
0: ¡Hey, saludito a Voice of Cumbia! Por cierto, ahorita que andamos con el mood, aguántenme. Vamos a poner una rolita de Voice of Cumbia. Dice, ponme la de Voz de Cadenas. Dice el Charlie, saluditos a Nando, a las gemelas, dice Puro Gómez y mande, mande a Nandito. Ok, antes, producción, vámonos con esta rolona. Este rolón es porque le gusta bailar cumbia, The Voice of Cumbia. ¿Cómo le haces para estar tan alegre? No lo sé.

0: un tamalito o algo.
1: Cari, Cari, sí, allá bueno, por Tamazopo, por las cascadas de Tamazopo, hay uno que se llama La Mojonera. Búscalo en el mapa, te debe aparecer así la, de raro.
0: Así, oye, es que luego, no, ¿a poco no? Cuando vas, vas en la carretera y de repente vas viendo los letreros de los pueblos que vas pasando, luego a veces sí dices, ah, caray, ¿a poco este pueblo existe?
1: Cari, Cari.
0: Está como uno que está ahí en Michoacán, cuando te mandan allá bien lejos, así se llama. Así se llama.
1: Parito no, con la, la canción del viejo del sombrerón, Parito.
0: En la aplicación. El viejo del sombrerón, ánimo. Oye, ya la pusimos, mi Cris. Espero que la hayas escuchado. Dice el buen Frankie, asoleados y todo, pero con la playera bien puesta en el Astras. Y no. Ok, saluditos para la Fush. Dice, ¿puedes ponerme una canción de Los Ángeles Azules? Ok, algo de Los Ángeles Azules, chiquitín, para terminar de amenizar esta tarde con las cumbionas para tu tía. ¿Y sabes qué, producción? A mí me gusta algo de Los Ángeles Azules. Así que, si te parece, vamos poniendo algo así bien, bien chido de Los Ángeles Azules.

0: con un vallenato, el osito dorminol del Binomio de Oro. Saludos a Omar Arellano. ¿Cuál era tu canción, Alan? Vuélveme a escribir, Parillo Machín.
1: Y sí, Cari, dijo Luisito Comunica, vaya dato perturbador, a los colombianos les encanta el mariachi y nuestras comidas típicas, y a los mexicanos endeudarse y el...
0: ¡No! Yo pensé que iba a decir pasear por Cartagena, todas sus mujeres, no sé, algo.
2: Chale, Cari, buenas tardes.
0: Ay, qué feos modos, niños, apláquense.
2: Saludando a todos los patrulleros. ¿Sí? Aquí también, aquí en rumbo Matehuala, está uno que se llama Chancaquero. Y la mojonera también aquí está, aquí por escalerías, también hay uno y dos.
0: Ah, mira, que okay, justo estábamos checando esta información de la mojonera en San Luis Potosí. Y así dice, la Sierra La Mojonera es un área natural protegida, siempre, ubicada al norte de San Luis Potosí y Zacatecas. Pero también estábamos viendo algunos lugares. Ya decíamos, ese a donde te mandan bien súper lejísimos. Hay uno, es cuando te mandan a la chimas allá. Hay uno en Michoacán y otro en Veracruz. Precauciones, hay un incendio en carretera Río Verde de Cactus a Jazos, casi enfrente del Real del Potosí. Si vives por la zona, ayúdanos a llamar a los bomberos. Saluditos también al cavernícola del taxi 1457 de parte del Chango Mix. Así le dice él, ¿no cree que así le ando diciendo yo? Aclarando, porque luego dicen, es que la Cari está hablando mal de la selección mexicana. Yo cuando dije que la selección jugó mal el día de hoy, a ver, así no se vaya a confundir también el cavernícola con... No, espérate chiquitín, así me lo pusieron. Échale, Freddy.
3: Cari, hermosa, chula, preciosa. Ponte la cumbia de los Julios, adicto a ti, cumbia. Para escucharla aquí en el camioncito, a todo lo que da, Cari. Ahí de favorzote, Cari.
0: Ánimo pues, chiquitín, ánimo pues.
3: Imagínate, con un jalón de pelos y estar hablando.
0: No.
3: ¿Animina quién hoy?
0: No, espérate, aplácate, licenciado Carlitos.
4: Hay un lugar cerca de Arranberri, Nuevo León. Se llama La Chingada.
0: Yo no lo quería decir, chiquitín. Yo por eso le corté a la palabra. Pero es que a la Carile le dañamos sus oíditos.
5: Cari, ponte la de Vive, de la Sonora Dinamita, cumbia por mi tía.
0: Ok, ánimo pues. Quizá. Para la tercera Colombia. Hasta la tercera se van los saludos para el maestrín, a los abarrotes.

las brujas y un saludo para Transportes LTP, Andrés David, Alejandro, Oscar, que andamos en la planta Viajón. Julio Cepeda, hoy también trae bien puesta su playera de la selección.

aplauso a la mejor, directo de Tariplus a la casa, a descansar. Saluditos para el Miki, la tía, el Beto y el Paquito y el Tacho. Chiquitín, anota ahí el nombre del chofer para mandarle saluditos y decirle gracias, chiquitín. Gracias por llevarnos ahí contigo. A ver, por aquí me están preguntando, ¿logré que mi papá participara en la guerra de parrillas, chiquitín? Si tú tienes duda de que tu papá ya esté inscrito, la manera de que puedas saberlo es si la foto ya está disponible en nuestro Facebook. Ahí estamos subiendo todos los papás que ya están participando para esta guerra de parrillas 2026. Si tú todavía no envías la foto, estás a muy buen momento. ¿Qué es lo que tienes que hacer? Mandarnos la foto de tu papá, que se vea que está ahí asando su carnita en el asador, valga la redundancia, y le pones por qué tu papá debería de participar en la guerra de parrillas. 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

0: Un saludo al licenciado Carlitos, y como dice el licenciado, sobre Cisas. Y acá es de Torreón, saludos, licenciado.
1: ¡Hola, ya, mujeres, chiquillos! ¡Ya desperté! ¡Hombre, de veras! ¡Qué bueno que no me desperté antes, porque si no, algunas me hubieran dañado mis oídos!
2: Cari, cari, échale, aquí andamos con toda la actitud. Un saludito para mi compadre Chiquito, a todos los de la línea 9, y una rolita de Los Temerarios.
3: De Los Temerarios. ¡Ánimo, pues, saluditos, mi Toño!
4: Hay un lugar para allá, para el lado de Durango, Cari, que ajá, se llama Guasa Mota.
3: Ah, ok, ok, ok. Vamos a investigar cuáles son los lugares más, con los nombres más extraños de todo México, y te vamos a traer un informe aparte de qué puedes visitar en esos lugares. ¿Será que algunos son pueblos mágicos o no? Hay algunos que ni siquiera los conocemos y que no sabían que existían. Luis Iván, con la emoción del partido, se me olvidó regresar a checar mi salida del trabajo. Ahí te encargo, chiquitín, ahí te encargo. Mira, nada más con que llegues así, bien derechito, a checar al trabajo, yo creo que no hay problema, pero sí regrésate y checa.
5: Cansada.

0: chiquillo.
1: Dice la... ¡Ay, la cumbia del Roblox! Se nos pidió el Chema. Ya se nos había olvidado, chiquitín. Dice, personalízame este número a mi taxi, ¿ok? Así te personalizamos, chiquitín.
2: Salías a la puerta.
1: Oigan, también me están preguntando si la entrada a la guerra de parrillas es gratis. Claro que sí, muchachos. Sí, pueden entrar. Todo el mundo que quiera ir a la guerra de parrillas no tiene que pagar absolutamente nada. Si de pronto usted ve ahí al Emanuel o al Jess, al vikingo queriéndoles cobrar, no se deje engañar. No estamos cobrando, ¿ok? Si esos muchachos quieren dinero, no les dé, por favor. Pero no, puede ir toda la familia. Y aparte, si usted tiene un tambor, si tiene una guitarra, si tiene una... llévese a la batucada completa para que vayan a ambientar a la familia que más les guste ese día. Ahí, usted donde ve ambiente, usted vaya y apoye. O sea, eso es lo que queremos, que se haga el ambiente así bien perrón. Entonces, todos pueden entrar, todos. Si usted quiere ir con su familia... de 20 personas o más, no hay problema. Usted se puede llevar a todos. Si se le pega a su suegra, también llévesela.
3: Cari, con esas canciones, esas cumbias, haz de cuenta que voy entrando al saucito con Loranza.
1: Y
3: los matachines.
1: No, espérate, por eso, mira, ahí te va. Con esta cumbia cerramos. Esta cumbia es una de las más perronas para dejar todo así, mira, el piso brillando, así, reluciente, sácale brillo a la pista. Es el tripa de la chogre, la cumbia de los caballos. Soy José Luis Cárdenas, ay. Oye, ¿cómo te dejamos? ¿Así como José Luis o como el tripa de la chogre?

0: Yo voy saliendo del trabajo. ¡Que viva lo mejor 90.9! ¡Viva! Doña Rose está presente. Y Almis también. Dice, vamos a quitar a Don Benny de la glorieta y vamos a poner a Quiñones.
1: ¿Qué onda, Cari? Comenta cuál es el cover de la guerra de parrillas. Creo que la Manuel lo dijo que 300, pero confirma, por favor.
0: Ya le dije, ya le dije. Sí, por ahí ve a El Vikingo de la Cumbia, a Jesse DJ, al Emanuelo o al Tato. Si les piden cover, derríbelos, tacléelos. Ay, no, porque lo van a...

0: actitud. Déjate caer por unas fresitas con crema a la iglesia de la Estrella. Sí, guárdame unas. Saliendo voy a pasar. Nada más dime dónde, porque qué tal que llego al puesto equivocado. Es que hay varios por ahí, entonces. Nada más que dime bien, Joker, dime bien. Cumbiecita, vamos a cerrar este bloque de cumbias para tu tía, pero todavía tenemos muchísimo más aquí en La Carimanía para que no dejes de mandar tu mensaje 4445-801373.
1: Oye, mi cari, yo escuché, mi cari, que nos invitaron a las fresas con crema.

muchachones que me andan preguntando, Cari, ¿cuándo es el otro partido de la selección mexicana? El próximo jueves 18 de junio a las 7 de la noche juega contra Corea del Sur. Ya próximamente estaremos hablando un poquito más de esto. Porque pues sí, la realidad es que hace algunos años los equipos asiáticos no figuraban en el fútbol, pero el cambio que han tenido también de manera generacional les ha ayudado muchísimo a sobresalir ya en el terreno internacional. Y yo lo que sí podría decir es que no nos confiemos, no nos confiemos, porque estos muchachos, oye, hay un meme que dice, por más que lo intentes, va a haber un coreano, un asiático o un chino que lo haga mejor que tú. Entonces, que eso se quede en un meme y que la selección mexicana dé todo el gas que tenga que dar. Por lo pronto, yo soy la 7 con 17. Continuamos con mucho más en la mejor 90.9. Aquí no más.

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2: El fútbol femenil ha crecido los últimos años, tanto en torneos como en audiencia. Aún así, hay mucho por hacer. La FIFA busca fomentar este deporte en las 211 federaciones para incrementar las oportunidades de competición y que más mujeres y niñas tengan acceso a él. Pero no solo se busca que la participación femenil esté en la cancha, también se busca que los puestos de liderazgo representen de manera fiel la diversidad del deporte. El objetivo es que en 2027 haya 60 millones de jugadoras a nivel global. Yo soy Memo Schutz. ¡Vamos México! 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
1: Chiquitines, para que seas feliz, este rolón de Ricardo Montaner y Eden Muñoz. El ayuno, si tienes algún reporte, algún saludo que mandar, repórtalo de volada al 4445 80 1373. Saluditos para Chido, Joel Torres y

0: Está cabrón, maestro.
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2: Son las 7:56, chiquitín, 7:56. Y pues bueno, lamentablemente nosotros ya nos tenemos que despedir de este H programa, pero el día de mañana regresamos con muchísimo más para todos ustedes. Con la pena, si les voy a quedar a deber los expedientes secretos de la mejor, porque pues nos emocionamos con las cumbias, chiquitín, nos emocionamos. Pero mañana prometo traerles, aunque sea unos expedientes así chiquititos, chiquititos, para no quedarnos sin los expedientes que nos faltaron de esta semana. Y pues igual te vuelvo a hacer la invitación, si tienes algún tema que te llama la atención en el ámbito paranormal, de las teorías de conspiración, algún caso de algún asesino serial, pues ya lo sabes, pónmelo aquí, chiquitín, en el WhatsApp o en el tiki-toki. Yo lo investigo por ti y lo traemos próximamente. Saluditos a Joel Torres. Ay, que cumples años el sábado, chiquitín, muy bien. Saluditos para Luis Villalobos, que él también traía la playera bien puesta. Es muy verde, pero del Atlético de San Luis. Bien ahí, bien ahí. Saluditos hasta Veracruz para Oscar, a Fanny, a Mara Morales. Vámonos, chiquitín, vámonos, vámonos, porque se nos hace de noche. Bueno, más bien ya es. Pero ya está por aquí el vikingo en la cumbia, para que luego no le haga ñe. Me está robando tiempo. Yo también te quiero, vikingo, yo también. No se crean, puro cotorreo con el vikingo de la cumbia. Oye, vikingo, ya les había dicho. Bueno, me está preguntando la gente que si van a poder entrar gratis a la guerra de París.
3: ¿Quién demonios te la hace de jamón?
2: Ay, sabe, no sé. Es que usted no lo acaba de ver, solo los que estaban en TikTok. Ay, Dios mío.
3: Ese Dios mío fue de gusto, ¿eh? Que no

0: Estado de México, a Luz Martínez. Y también te podemos registrar en el WhatsApp de La Mejor. Mándame un mensajito al WhatsApp 4445801373. Y te registramos en el WhatsApp ya para de una vez identificarte y saber quién nos está mandando mensajes. Porque luego, oye, yo les quiero decir su nombre y... y luego no le ponen nombre a ustedes. Luego nada más le ponen ahí puros emoticones. Y pues yo, ¿cómo voy a saber, chiquitín? ¿Yo cómo voy a saber quién eres? A ver, ¿qué dice el Morín?
1: Si no, nos cooperamos. Espérate. Cari, que el bikini ni diga nada. Si no, nos cooperamos para que no se presente y esté tú aquí hasta las 12.
0: ¡Ay, no! ¿Qué estaba diciendo? Porque muchos están diciendo que en la guerra de parrillas, chiquitín, no vamos a cobrar ni un solo peso por la entrada. Es un evento gratis para ustedes. Pero yo les decía, si ven al vikingo de la cumbia, a Yesa DJ, a Lara o al Emanuel o al Tato ahí cobrando la entrada, no les hagan caso. No les hagan caso. Si ellos les piden dinero, no les den absolutamente nada. Ya si usted quiere pasar y le quiere dar un beso, pues ya será muy su problema, ¿verdad? Pero... saluditos a la Chucha que está cumpliendo años el día de hoy. Abrazote grande, Chucha.
2: Ah, caray, caray, ¿cómo que es la entrada es gratis? Hoy fui con el vikingo allá a la Fleming y me cobró 150 la entrada. ¿Cómo es eso? ¿Cómo es eso?
0: Ya de una vez, cobrando por adelantado, bikini.
3: Bueno, Chema, te cobré la entrada. Nada más que no te la dejé salir.
0: Ah, caray. Ay, Chema. Chema.
2: El show, vikingo, el show. Aquí nos pasa el show.
0: Era de broma, pero si quieres no es broma.
3: Por cierto, Chema es aquel radioescucha que bloqueaste en una ocasión.
0: Yo bloqueé a Chema.
3: Sí, tú bloqueaste a Chema.
0: ¿Algo ha de haber dicho?
3: Sí, dijo que ya era mi hora. Y y me dijo que te vino a sobornar con un chocomil.
0: Ya siéntate ahí, chiquitín, ya siéntate ahí. Ay, Chema, perdóname, yo no sabía que te había bloqueado. Hasta ahorita que el vikingo me va diciendo... por cierto, si yo te bloqueé, discúlpame, chiquitín, pero algo has de haber dicho.
4: ¿Algo has de haber dicho?
2: ¡Chema! ¡Chema, amor!
0: ¡Quema mucho el sol!
1: Cari, dile al vikingo que gracias por las cortesías que me regaló para el Foodies MX, la guerra de parrillas. Te mando un beso.
0: ¡Ya vámonos!
1: Cari, yo al vikingo le pagué por adelantado.
0: Vikingo, yo podría decir tan serio que se ve el vikingo, pero no se ve serio. Ni es serio. Yo creo que nunca lo voy a ver serio en su vida. Saluditos a Lucecita. Ahorita te agrego, chiquitina, claro que sí. El Alex, a mí el Barbas me cobró con cuerpo.
5: Sí, yo nomás escucho.
0: Dice Ángel Espíritu Viajero, vikingo, ¿me mandas un ataque de besos? Ay, no, ya vámonos, pero eso sí, yo le voy a dejar una encomienda el día de hoy. Una encomienda así, chiquitita, rapidilla. Ahorita que se conecte el vikingo a la cumbia, llénelo de piropos. Pídale ataque de besos. Porque sí, dice Gisela, que el vikingo puede ser de todo, menos serio. ¿Será? ¡Ya me voy, mugre chiquillos! Saluditos a Emma.
6: Mugre chiquilla, hoy yo ni hablé, pero hoy me la tomé en serio de que nos daban el día. Yo solo vine a acompañar a la cara y ya mañana veo si me dan ganas de chambear. Adiós.
1: Cari, no se te olvide el gruñido de oso del vikingo.
0: Bueno, ya, usted ya se la sabe. Yo me voy a quedar a escuchar si usted realmente le está diciendo piropos al barbón. Así que ahí se lo encargo, se lo dejo de tarea. ¡Que tengas buena noche!

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2: En la Copa del Mundo de Brasil 2014, los aficionados japoneses observaron desde las gradas de la Arena Pernambuco cómo su equipo perdía 2-1 contra Costa de Marfil. Pero lo que pasó al final del juego dejó a los asistentes perplejos. La afición del país del sol naciente llevaba bolsas de basura y comenzaron a limpiar el estadio. Nadie podía creer este gesto de civilidad. A decir verdad, esta es una costumbre muy arraigada en Japón y que muestra el respeto que tienen por los espacios. Japón, un ejemplo del espíritu deportivo. Yo soy David Faitelson. 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

0: González.
1: Señoras y señores, con un segundo tiempo valiendo madre, ganó la selección. ¿Será porque te amo? ¡Venga! ¡Venga!

0: Ya estás aquí, ponte los audífonos, no le hagas de pedo. Tienen que te cante el pedo y el olor a... No digas que no porque te agarro cachetadas. No, capaz que le...
1: Ay, Dios mío.
0: Capaz que le gusta.
1: No, diciendo cosas, barbón.
0: No, nomás ando... Ah, ¿sabes qué? De repente tiro factos y algunos caen. Dices, me andan mayugando en el festejo. Esta vieja es bien cochina, la Brittany.
1: Más o menos, así sí.
0: ¡No, tú no!
1: No, por eso, la Brittany. Bueno, no. La Brittany nada más se conecta a los lives y luego dice, ¿quién pasa a leer? ¿Algún potosino por ahí que quiera seguirme el rollo?
0: Ella me dice, te mandé DM. Vieja cochina. O sea, sí jalo, güey, pero luego esos son cuatro, güey. Esos son cuatro,
1: puede
0: son
1: ser,
0: cuatro.
1: Puede ser. Uno nunca sabe.
0: O sea, sí la quiero. Sí me la imagino en.
1: ¡Barbón, barbón!
0: O sea, me imagino el cuatro, güey. Y es donde uno cae.
1: ¡Ay, no! Discúlpenlo, por favor.
0: Es donde uno cae y ya valió madre. Dice Luisito Villalobos, ahorita les caigo con unas frías, mi Hugo. Guácala, eso para... La Karen y toma.
1: Yo no tomo.
0: Vieja
1: no
0: payasa,
1: tomo,
0: la última vez que la llevé a comer. Uy, una cerveza sin alcohol.
1: Pues ya no tomo. A ver, familia, les voy a presumir. Toma, igual wey. Ustedes ya lo saben, pero tengo ya más de un año sin beber ni una sola gota de alcohol.
0: Es más falsa que un... Billete del peje lagarto.
1: A y ver, el vikingo se enoja porque la última vez que fuimos
0: vale
1: a pistear,
0: madre, vale
1: yo pedí una michelada sin alcohol.
0: A mí me vale madre. O sea, realmente me vale madre tu vida, pero.
1: Barbón.
0: Dice, y esa voz sexy, estoy hablando de la tuya, guapo, qué perro asco. Ahí está la Cari en el live de Hugo González. Saluda a toda la racita.
1: Que no sabía que me veía.
0: Ay, no, pues no te ves, te están viendo ellos. Ah. A ti.

0: yo soy peor. Venga, dice. Dice por acá, esa rola del polaco. Saludos a la Robert Boy. Y algo, Karina, te están viendo aquí la gente. Nomás están ahí viéndote reírte.
1: No, disculpa, Dios, es que yo no sabía que me seguían viendo.
0: ¿De qué demonios te estás riendo? Comparte.
1: Me estoy riendo de la gente que está comentando acá en mi live. Es que el vikingo está en el suyo y yo soy en el mío.
0: No, tú estás en el mío y en el tuyo.
1: Ah, sí.
0: En este momento, sí.
1: Ay, perdón, disculpe usted.
0: Dice, salud, mi Hugo, el cotizado de la mejor. Cállate el hocico, Tomás. Es el Tomás, el papá de Palomita.
1: Ay, don Tomás, saludito de... Dígale a Paloma que mugre chiquilla.
0: Dice, por acá, te sigo viendo desde hace rato, Cari, el Man MX. Dice, Jesús Córdoba, que me entrevistes ese hermano... Que me entrevistes, no te entendí. Ah, viejo cochino, que la entrevistes tú. La Cari lesbiana.
1: Se tenía que decir. Sí, se dijo.
0: Sí, ya ha probado de todo, pero.
1: ¡El barbón!
0: ¡Dice! Dice, con esa playera, perdone por lo que voy a hacer. ¡Qué perro asco, Pablo González! Siéntame al burras. Oye, ¿cómo viste el partido?
1: El partido de la selección mexicana, mira, el primer tiempo creo que la selección mexicana nos tenía bastante emocionados, creo que se veía un juego muy diferente a cuando ya entró en el segundo tiempo.
0: Es correcto.
1: Que creo, considero yo, que ya entró, tal vez no sé si fueron los cambios, pero sí le hizo falta punch para el segundo tiempo. Sí le hizo falta.
0: Yo repito lo que le había dicho en algún otro momento. Esta selección no está para dar más. Así como está, la neta no. O sea, nuestros mejores seleccionados, amén de Raúl Jiménez, que lo hizo bien, la neta, es el Chaquito, que nos lo metieron, Quiñones y Fidalgo. Y ninguno es mexicano.
1: Para acabarla de joder. Sí, la verdad es que a mí sí me emocionó mucho el gol de Raúl Jiménez, ¿eh? Sí, sobre todo creo que me acordé muchísimo de todo lo que ha pasado Raúl Jiménez, su lesión, que de hecho, pues oye, es que estuvo muy cerca del filo de la muerte incluso, entonces...
0: Es correcto.
1: Creo que sí me emocionó bastante, ¿eh? Sí me emocionó bastante. Y por otro lado, pues sí, comparto lo que dices, porque al final el Vasco nos entrega una lista de 55 convocados, que de esos 55 no sabías quién carajos iba a quedar.
0: La mera.
1: Entonces, ya cuando por fin entrega la lista, pues yo creo que la gente fue como de, pues bueno.
0: Y fíjate, dice por acá la raza, ganar es ganar. Nadie está diciendo que qué mal, güey, que no ganó la selección. Estamos contentos. Te voy a decir una, ¿sabes lo que sí me cae bien gordo? Eso sí, lo tengo que escupir porque dígalo, lo traigo dígalo. Bien guardado. Me cae bien gordo que todo mundo, nada más en los mundiales o en copas o algo así, es la única vez en la que los ves con la playera de México. En otros tiempos, a la bola de imbéciles los ves con la de Argentina, la de Colombia, y no tengo nada en contra de eso, la mera neta. Nomás porque no las tengo, no me las pongo. Pero la mayor parte de la gente, ¿cuándo ves a la gente con la playera de la selección? O sea, ¿cuándo ves a los argentinos todo el tiempo con su playera miada, güey? A los brasileños todo el tiempo con su playera miada, güey. Colombianos igual con su playera miada. Nomás sale una playera nueva de alguna selección de estas, y ahí vamos todos los mexicanos a comprarlas.
1: Carísima, por
0: pero
1: cierto.
0: Pero salen las de México hasta que no hay un partido el 15 de septiembre también, bueno, sí, cierto. Y la mera neta, eso sí me da asco, güey. Hoy que iba en la calle viendo a todo el mundo de verde, dijo... Es meeting político, jefe.
1: Es que así debería de ser realmente cada que juega. O sea, no importa el partido, no importa si es amistoso, no importa si es la Copa Molera de la Copa Oro. Pero pues al final del día, es que se ha perdido. O sea, se ha perdido lamentablemente esta.
0: Bueno, es
1: esta
0: que tampoco hay una. No ha habido nada especial.
1: Sí, no hay cómo.
0: Desde unos años para acá. La neta, lo decíamos hace rato, estábamos ahí echando análisis futbolístico después de la borrachera, digo, del partido. Y una de las cosas que sí digo, la verdad, una de las últimas mejores selecciones que han existido en México es la del 98. La de 1900, la del 94, por supuesto, digo, pero la última que yo digo, no te pases de lanza. ¿Qué selección era la de 1998. O sea, en Francia sí era algo que espectacular, la mera neta. Que no hicieron nada tampoco, ¿ah? Pero... O sea, nada más allá de lo de siempre, por así decirlo. Pero era una mega selección que sí se rifaba. Oye, Neymar, todavía estaba Jorge Campos. Estaba el Matador. Estaba Cuauhtémoc Blanco. No, García Aspe. No, era una selección que tenía los pantalones bien puestos.
1: Y es que, ¿sabes cómo nos damos cuenta? En el número de goles de los jugadores. Ajá. O sea, yo creo que ahí también te das cuenta de que, por ejemplo, de los últimos tiempos, al único que podríamos mencionar es a Chicharito, que es el máximo goleador de la selección mexicana, que también tuvo un desempeño muy bueno, participó ya. Pero al final del día, si no es Chicharito, todos los números son de jugadores de tiempo atrás. O sea, no hay un jugador que hasta ahorita, bueno, sí, o sea, obviamente hay números compartidos que se están acercando a la marca de Chicharito, pero pues todavía están muy lejos.
0: Y la verdad es que Chicharito, digo, se va a ir mal que lo diga de esta manera, pero solamente era un goleador, no era un equipo, no era un jugador que hiciera algo más, y para eso se le pagaba. Era como Jared Borghetti, también tenía que estar donde tenía que estar, y era lo que tenían que hacer, ¿no? Fíjate, te voy a leer la plantilla completa de México en el FIFA 98. Jorge Campos, Osvaldo Sánchez y Óscar Pérez. Ochoa, la neta, lo llevaron nada más a pasearse y a cumplir con su sexto mundial, pero la neta ya no trae. Claudio Suárez, Joel Sánchez, Duilio Davino, Pavel Pardo, Isaac Terrazas y Salvador Carmona. Lugar por lugar, posición por posición, güeyes que se morían en la raya, literalmente. Teníamos de mediocampistas a Germán Villa, Marcelino Bernal, Ramón Ramírez, Alberto García Aspe, Raulito Lara, el señorón Braulio Luna y Jaime Ordiales. Que para mí Ordiales y todavía... Y Marcelino eran los que menos, pero bueno, eran unas grandes estrellas. En la delantera, Ricardo Peláez, Luis García, el doctor Luis García, Cuauhtémoc Blanco, Luis Hernández, Paco Palencia y Chuy Arellano. Dime, demonios, ¿cuándo demonios vas a volver a encontrar una selección tan completa como...

0: van a volver a encontrar en muchísimos años. La mera neta. Pero en el 98 tenías un Ronaldo, un Ronaldinho, un Rivaldo. No marches, o sea, era una cosa. Era una cosa bárbara.
1: Una cosa desastrosa, pero bonita.
0: Sí, la mera neta, o sea. No hay forma. Dice, creo que antes sí jugaba por amor y no solo por dinero. Fíjate que una cosa bien interesante. No podemos olvidarnos de que esta cochinada del fútbol se ha vuelto un deporte, un negocio.
1: Un espectáculo, sí.
0: Negocio aparte. Y nada más. Pues no puede ser que los boletos de Qatar para acá estén 2,310% más caros. No estamos hablando de 100% más caros, no estamos hablando de 200, 2,310% más caros.
1: ¿Qué es eso de comprar un boleto en tu país, siendo la sede, que por muy bajita la mano, 40,000 pesos un boleto? Y te van a mandar hasta la parte más alta del estadio, donde vas a ver a los jugadores así como hormiguita, pero al final ves las diferencias. Es y correcto. Por eso mucha gente decía, bueno, es que si me voy a ver a otra sede... Y no tomemos en cuenta ese mundial, los mundiales anteriores, el mundial de Qatar, que decíamos, ¿cuánto va a costar un mundial en Qatar? ¿Cuánto le va a costar al aficionado? ¿Cuánto realmente tiene que ahorrar el mexicano estando en su propio país? ¿O con cuánto se va a tener que endeudar para poder disfrutar? Porque ahora resulta que ni a la periferia del estadio puedes estar.
0: Es correcto, ni a la periferia, sí,
1: exacto. O sea, ni la periferia.
0: Es una estupidez, pero bueno, viva el fútbol, carajo. Dice por acá, hubo un jugador... que pudo ser lo mejor de México, pero decidió no ir, Carlos Vela. La verdad, no creo que pudo haber sido el mejor de México. Si era un tipo espectacular, si lo era. Pero él mismo dijo que ni siquiera, que para él era un trabajo. O sea, para él era un trabajo jugar fútbol. A diferencia de gente... el caso, digo, siempre voy a decir que el mejor del mundo para mí va a ser Ronaldinho. Pero te voy a decir cuál es lo interesante. Estaba viendo hace poquito el documental que le hicieron en Netflix. Se sabe que Ronaldinho no vino a México a ganar nada. Y aún así casi se lleva el trofeo con los estúpidos gallos blancos. Pero bueno, pues ni modo. Es la única playera que no podría conseguir de Ronaldinho. Pero cuando hicieron la contratación, hablan con el hermano, le dice... Los engañaron totalmente para venir por acá. Y le dice, ¿sabes qué, güey? Dile a Ronaldinho que aquí va a venir a divertirse. Y nada más. Así de sencillo. Por eso, en un partido, que creo que contra el Santos, no me acuerdo, lo saca Bucetich. Y Ronaldinho agarra sus cosas y se va del estadio. Y le alcanzan a llamar y le dicen, güey, ¿dónde andas? ¿Sabes qué, capi? Yo me voy. No le contestaba, le contesta al hermano después de mucho rato, el representante. Le dice, ¿sabes qué? Ya nos vamos, güey. Tú no puedes hacerle esto a Ronaldinho. No puedes hacerle eso a Ronaldinho, Bucetich. No eres nadie al lado de él, güey. ¡Nadie! ¡Alma! La coraje, güey. Y lo convencieron, le dijeron, ¿sabes qué? No te preocupes, sí termino la temporada, pero ya no regreso. Y gracias a Bucetich, ya no tuvimos a Ronaldinho una temporada más y se hubiera ganado todo. Sí. La mera neta. Con un equipo que no traía nada, güey.
1: Gallos blancos, por Dios.
0: Nada, digo.
1: Y que hasta la fecha, digo, ¿cuál ha sido el mérito?
0: Matar gente.
1: Pues.
0: Digo, no ellos, la hinchada. Pues,
1: qué duro.
0: Perdón, sí, se tenía, claro, que ser y se dijo.
1: Catalogado como el peor día en el fútbol en la historia de México.
0: ¿Es correcto? Dice, esta selección no convence, no están los mejores en este momento y hay mucho vendehumo. Pues es que... Mira, te voy a ser honesto. ¿Qué hago? O sea, ¿a quién más metes, güey? No hay ahorita nadie, güey. No hay ahorita nadie. No hay nadie, o sea... Y los que están bien. También para sobrevivir. Pero bueno, ¡viva México! Ay, no puede ser. Pero sí me la tenía que sacar del ronco pecho.
1: Sácatela.
0: Bueno, apaga el live.
1: Sí, porque si no, apaga el
0: live. No, se van a antojar y está peor. Son troncos, dice Santi Díaz, son troncos. Sí. Pero nuestros troncos.
1: Al final de cuentas, troncos o no, ahí va a estar el mexicano a capa y espada defendiendo a su selección mexicana. Aunque sí, a veces no vamos a quedar conformes.
0: Es correcto.
1: Pero por lo pronto, pues ya le dieron la primera alegría a los mexicanos.

0: partido que la neta deja mucho que desear. Era para unos dos goles más. Ego, plántate en un estadio de ese tamaño, en un... No, güey, yo... A muchos de los seleccionados, a los más jóvenes por lo menos, se les notó que se los estaban comiendo los nervios, la neta. Por eso te hablo de una selección tan buena como la del 98, que de verdad los tenían bien puestos.
1: Y que la queja, por ejemplo, también recordando un poquito de eso, Qatar, en el Mundial de Qatar, o sea, recordemos cuando la selección mexicana se enfrenta a la selección argentina. Pues todos, wow, jugar con el astro argentino, pues para muchos jugadores una parte muy importante, pero al momento de verlos en la cancha, muchos jugadores hasta parecía que ni siquiera querían tocarlo.
0: No. Oye, en Qatar, bueno, no sé, no lo vamos a ir muy lejos. Argentina perdió con... En la primera ronda, ¿con quién perdió? Bueno, la cosa es que los nervios te matan. Entonces, la mera neta, sí está canijo. Dice, no hay, la verdad, para llevar tres naturalezas ya es vergonzoso. Bueno, ya habíamos tenido al Guille Franco, ya habíamos tenido... O sea, ya había habido naturalizados. Tampoco podemos irnos por esa cosa. O sea, ya había habido.
1: Naturalizados desde siempre.
0: Sí. O sea, ya, digo, con eso no podemos jugar. La verdad es que gente como el Chaquito, que sí siente la camiseta, se agradece muchísimo. La neta, se agradece muchísimo. Pero los demás, pues... Mira, Raúl Jiménez es un caso bien raro. La verdad es que después de su lesión, sí se vino mucho para abajo. Muy cañón. Ese cuate era para dar más, la mera neta. Y ahí lo está demostrando.
1: Bueno, pero es que casi se nos petatea también. No,
0: por eso.
1: Esa parte,
0: por
1: sea,
0: eso digo, o sea, lo de él...
1: Surgió de las cenizas prácticamente.
0: Lo de él es espectacular, la neta, en muchos
1: no
0: ámbitos.
1: Las cosas de Raúl Jiménez, ¿ok?
0: Cállate los cinco. Asústame, panteón. Lo que sí es cierto, hay que admitirlo, lo de él es... Para alguien, fíjate, para alguien. Es que está bien canijo, la neta. Y se lo tiro a todos los llaneros como tu servilleta. Te lastimas de la rodilla, quieres regresar a jugar y ya no puedes. Imagínate de un madrazo en la cabeza de ese nivel. Digo.
1: Sí, no, está canijo.
0: Digo, no marches. O sea, la neta, el tipo está haciendo cosas increíbles. Y creo que es de lo más rescatable ahorita.
1: Y que de repente nos lo lesionan y es como de no me lo toquen.
0: Ni lo toquen.
1: No lo toquen, por favor.
0: No, por favor. Y aparte metió el gol de cabeza. Fue sí. Así de, no, güey, con la cabeza no, idiota. Con la cabeza no, estúpido.
1: Hay que usar la cabeza. No, mi cabeza. No.
0: Dale con la que besas, pero con la cabeza no, baboso. Sí, cuando metió gol dije, ay, su cabecita. Y luego ya lo ves festejando y llorando, pues no, Marcos, pues, ¿cómo no? Gol con selección, gol el mundial, está en el tercer lugar como máximo goleador, es uno de los jugadores más longevos en este momento en anotar con la selección mexicana. La verdad, sí, dicen que después del gol se preguntó, ¿quién soy? ¿Cómo estoy? ¡Brava! ¡Ay, no, güey! Pero bueno, pues así está el rollo.
1: Así está el Tutu Play.
0: Así está el cotorreo en este mundial. Se comenzó ganando un árbitro excesivamente rigorista. Sí, o sea, creo que la que le aventaron... ¿quién era este chavito al que le era penal? Se me
1: la
0: fue
1: primera
0: el...
1: tarjeta roja.
0: No, pero...
1: Sudáfrica.
0: Sí, no, bueno, todas las tarjetas estuvieron bien rigoristas,
1: sí,
0: la mera neta.
1: Sí, creo que sí.
0: La mera neta. Pero...
1: Ya cuando llegó la tarjeta roja de México, o sea, no había manera de decir...
0: No, se la bañó.
1: No le puedes decir que una amarilla, porque no se puede.
0: No, y qué forma tan estúpida, la mera neta, de obtener
1: era
0: una...
1: Era innecesario.
0: Sí, no, la verdad que no, pero tú... Sí, la neta, no, se la bañaron. Pero bueno, dice por acá, si vamos a hablar de naturalizados, la neta, Quiñones hoy se le rifó fregón. Sí, la mera neta. Para mí el único error del partido fue sacar a Julián Quiñones, es correcto. Creo que si le hubieran 5 minutos más le pondría pase de gol, ya sea a la hormiga o Morita. Morita se me achicó. A Morita no lo vi brillar. Algo le faltó a Morita, no sé qué sea. Tal vez es constancia, tal vez es algo más. Yo vi, la verdad es que yo no confío en la hormiga. La neta, soy honesto.
1: ¿Por qué no confías en él?
0: A mí no se me hace un jugador tan espectacular como lo tienen. Pero bueno, para haber levantado un equipo tan mediocre como
1: supongo
0: el que fue
1: que
0: Chivas en su momento.
1: Es un tema de edad, ¿no?
0: Sí, es lo que te digo. Los chavitos están. Y digo chavitos porque, pues, si están jovencillos, está bien complicado estar en un estadio, en tu casa, en la inauguración de un mundial. Híjole.
1: Sí, la presión. presión.
0: Se notaron, no, la neta, la mayoría de los chavitos sí se notaron, les faltó este, pues la experiencia, ¿no? Les faltó la experiencia, pero dicen por ahí, hay veces que hay trenes que no vuelven a pasar. La mera neta.
1: Exactamente.
0: Y el tren de la selección lo ha demostrado.
1: Y o sea, que vamos a ver cómo funciona también el mercado ahora que inicie el torneo en la Liga MX, porque pues seguramente también muchos equipos van a ver el desempeño de algunos futbolistas, y tenlo por seguro que si ya algunos eran bastante caros, va a ser todavía más interesante por esa cuestión.
0: Es corrupto. Dice por acá Cindy Cárdenas, la hormiga se la pasó en el piso, pues es lo único que sabe qué hacer. No me gusta su juego, o sea, no voy a decir, no manches, ¿cómo no voy a decir que es un gran jugador si levantó un equipo tan mediocre como las Chivas? La mera neta, mediocre no por la historia, mediocre porque lleva un tiempo para acá sin hacer absolutamente nada espectacular.
1: Tiene una racha muy mala, sí, sí.
0: Terrible, la neta. Pero, pues al muchacho, pues le faltó a los más jóvenes, les faltó ahí, agarrarse los pantalones, despertar. Y decir, güey, estás en un mundial, imbécil.
1: Que eso no es lo mismo de lo que podemos decir de Memo Ochoa.
0: No.
1: O sea, Memo Ochoa, mucha gente creo que se le ha echado a la yugular por ese tema de es que denle la oportunidad a los jóvenes. Pero pues al final, si hay un jugador que te puede decir toda la experiencia de los mundiales, Memo Ochoa.
0: Y fíjate, te voy a decir una cosa. Lo de Memo Ochoa sí es otra cosa muy interesante. Porque el tipo saca la casta en mundiales, eso lo sabemos. O sea, el problema que tenemos es con su continuidad, que elige equipos terribles. O sea, un Granada.
1: Que
0: haya
1: ido a la B por jugar en Europa.
0: Por eso, exactamente. O sea, lo vales cuando sabes que vas a hacer diferencia, la mera neta. Y pues qué maldita diferencia vas a hacer si tu equipo está casi por salir de la liga, güey, Güey, amigo, date cuenta, imbécil. Pero mira, es uno de los favoritos de Deus.
1: De Deus y del Vasco, por lo
0: sigue,
1: que veo.
0: Sigue en la selección. Estamos de acuerdo que ahí hay algo comercial. La verdad es que yo, honestamente, no considero que Memo Ochoa tenga algo más que aportar a la selección, más que decirnos, se fue al sexto mundial. Nada más.
1: Finalmente, el último baile.
0: El último baile, y ojalá, güey. Sí, la letra, güey. Ya, aburres, Ochoa, aburres. Ya, ni tienes sedosos los chinos, güey. Estás igual que yo, te estás quedando pelón, güey.
1: Ya no he hecho comerciales de shampoos, por cierto.
0: No sé de qué fue el último comercial que hizo, y dije, ya, güey, te ves mal, güey.
1: El último como comercial decía, daña mucho el cabello.
0: Dice, para mí Edson Álvarez ya no era para ir, no está en su momento, pero creo que tiene todavía algo que aportar. Dice, Ochoa ya no debe nada, yo creo que no, es correcto. Dice, se paniquearon los chavos, no les ha caído el 20, estoy de acuerdo totalmente. Barbas, un saludito para el Choche de la Continental, ¿a quién le ven potencial en este mundial? Oh, wey, buena pregunta.
1: Siguiente pregunta.
0: Mira, los últimos partidos de Brasil recordaron el verdadero juego bonito que habían perdido. Pero Neymar va a tener que subírselos al hombro todos. O sea, va a ganar el equipo de las potencias. Yo creo que se va a acercar más el que su líder, un Cristiano Ronaldo, otra vez un Lionel Messi, Memo Ochoa.
1: Memo Ochoa, un James Rodríguez.
0: Yo creo que el líder que se lo lleve a hombros, y la verdad es que ahí ya va perdiendo Cristiano Ronaldo. No lo siguen, su selección no lo sigue, su selección no está jugando para él. O sea, ganaron, creo que la UEFA, ¿qué ganaron? No. Hace unos meses, pero ay, no sé, lo veo difícil. ¿Sí viste cómo se llama? Dice, Francia, España, Portugal y Marruecos para mí son las fuerzas del momento. El Robles.
1: Y Cabo Verde va a decir.
0: ¿Te parece? No, le va a hacer como los viejitos, ¿no? Cuidado con Corea. El señor que llega y dice, no hay que confiarse.
1: Yo dije eso hace ratito.
0: hija de la fregada.
1: Eddie Kingo.
0: Eres el meme de Vegeta. El meme de Vegeta diciendo aguas con San Martín.
1: Yerba. Aguas. Yo solamente les dije, bueno, es que sí, o sea, la selección mexicana se mide ante el rival dependiendo de quién sea el rival. Pero bueno.
0: Hay una cosa bien interesante que acabas de decir. Desafortunadamente, en un tiempo para acá, la selección mexicana lo que hace es ajustarse al rival. Que es la estupidez más grande que puede existir, que por eso no tenemos una identidad de fútbol a nivel nacional. Dígalo.
1: Dice Alex Álvarez, un saludo al Barbas Greñas de Ochoa.
0: Vamos igual de pelones, igualito, ya ese güey y yo. Pero sí, la mera neta, ese es uno de los problemas que siempre ha tenido el México, la selección mexicana actual. Se adapta al juego, pero nunca ha tenido una identidad de fútbol. Tiene garra, tiene fortalezas físicas y lo que tú quieras. Dice el Vasco, está guardando su artillería pesada, el Chino Huerta.
1: El Chino Huerta.
0: El correlón, pero nada más hasta ahí, la mera neta. Digo, sí, es un gran jugador, pero creo que se perdió hace mucho. Entonces, sí, la mera neta, eso que acabas de decir es un punto bien importante. México siempre se adecua a su rival. Y no es como, ay, güey, vamos a jugar contra Argentina, son bien rápidos. Ah, vamos a jugar contra Inglaterra, dan un chorro de toque. Vamos contra México, güey, no sé cómo van a jugar, güey. O sea, la mera neta. Y no es bueno, güey, no hay una identidad. Ahí es donde dices, güey, ¿a qué estás jugando, hijo de tu pe?
1: Y súmale los cambios, directores técnicos, el estilo de juego.
0: Es correcto. Es corrupto. Entonces, pues bueno, vamos a ver qué sucede, ¿no? Jugó bien. Lo hizo bien. Y fíjate, es que, mira, te voy a decir las edades de los jugadores de fútbol, o sea, los que están ahorita, ¿no? De nuestra selección. Santiago Jiménez, 25 años. Armando González, 23 añitos. Te voy a decir, pero los más jóvenes, ¿no? Porque los demás
1: andan rondando. También, 22 años.
0: César Huerta, el chino, tiene 25 años. ¿Quién más? Acá de los jovencitos, Gilbertito Mimorita, 17 años, güey. Pues, ¿cómo no se va a sacar de onda? Brian Gutiérrez, 22 años. Mi Brian, la neta, se notó que no, güey. O sea, que están espantados,
1: pues,
0: la
1: es
0: neta.
1: Que la experiencia, o sea, la experiencia sí creo que puede jugar a algo importante ahí. Porque, o sea, creo que Brian Gutiérrez lo hace bien, pero en este partido sí le hizo falta algo más.
0: Obed Vargas, 20 años, digo, Mateo Chávez con 22 años, digo, o tan chavos, se arriesgaron. Esta selección es lo que sí le voy a aplaudir. Esta selección se arriesgó con jóvenes más que en otras ocasiones. Y ahí la llevan, dice. Ahorita República Checa y Corea van 0-0 en 35 del primer tiempo. Yo digo que nacionalicemos a Joao Pedro. Dice Víctor Hughes, saludos a todos los villamelones, saludos. Eduardo Vega, sí. En el juego no se ve la edad, solo la seguridad. Es correcto, es lo que te estoy diciendo. En el próximo partido, Alexis Vega anota gol y otra vez va a enseñar la nalga como en Chivas.
1: Sí, faltó un gol de Alexis Vega el día de hoy.
0: Sí. La tuvo
1: pero
0: cerca.
1: Pero pues tuvo muy poco tiempo realmente también.
0: Es correcto. Creo que Orbelín Pineda hubiera hecho un buen partido. Puede ser. Dice, la selección de México del 2002 también era una de las mejores, con los mejores partidos de la sección. Lo malo con equipos fuertes en México, se le pone al tú por ti, pero con selecciones chicas se achica y es donde le ganan y pierden. Déjame, voy a corte y ahorita seguimos peleando. Son las 8:38.
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7: Bueno, señoras y señores, en este momento son las 8:44. Vámonos con una que ya se volvió himno aquí en Ánimo. Ánimo que es cumbia. Uy. Hasta cumbia, papá.

0: La banda San Panchera, el compa Guayaba, siempre con la mejor FM. ¿Cómo dices?
1: Rabi Kingo, buenas noches. Mira, para empezar, yo creo que el otro partido va a jugar con cuadro diferente. Eso es lo que no va a estar bien.
0: Va a acabar la
1: fregada. Estando viendo el partido de Corea contra Checa, no tiene ni para dónde anotarle a Corea.

0: Hoy la de Lorena. Ah, no, se llama Morena. Es que luego me la hace de toda la Lorena de...
1: ¡Ay, no me mandaste saludos hoy!
0: Ya le estoy mandando saludos y ni se presenta. ¡Ay, para que le digas, mi pandillero de... de la que era de la Morales! ¡Ay, aquí está, mi amor! ¡Ya llegó, dice!
2: Morena.
0: Ya me está regañando. ¡Cómo me gusta que me regañe! ¡Así me gusta!

0: Lo que tú digas, Alejandro, nos lamentamos. Con esa rola ya dio sed de la mala. Dice. Vámonos. Buenas noches, vikingo. ¿Me podrías poner la de una lágrima del traidor y los pibes?
1: Qué buena rola, güey.
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0: Con mi ancla cochino.
1: ¡Venga!
0: Hasta lo buscamos, César Luis TNT. ¿Qué onda, vikingo? Saludos aquí escuchándole a todo volumen.
2: Escucha.
0: Dice, pónmela.
2: Diablos, señorita.
0: ¡Jalo!
2: Diablos, señorita.
0: ¡Jalo! También te pongo la rola, no te preocupes. Me mandas un saludo a mis nietos Eric, Emily y Nathan. Saluditos, chiquillos. Anden tarde. ¿Qué? Saludos para Mashi, Hiromi, José, Mimi, Jeju,

Una calle nos separa, dice por acá. Salomé, México, ¿saben qué? Chapi, no sé qué estás escribiendo. Lo de la... ¿Qué cosa, Romero? No voy a leerlo, nomás dime. Cumbia de los Piratas para toda la banda del Estafota. ¿De qué, Romero? Saludos para Melvin y Luna, que están de turno. Vámonos. Mi reina santa, lo que quiere es fiesta, ya no quiere hablar de amor. Ay, eso me gusta más. ¡Dice! ¡El vikingo del auto!

0: ¿Para qué el amor? Mejor disfrutar la vida, que es hermosa. Yo digo así, pura cochinada.
1: Ahí viene el vikingo del auto. Ahí viene el vikingo del auto. La, la, la, la.
0: Pero es que Lorena ya me está, ya hasta me está invitando a los domingos, domingos familiares. Algo hay que pagar, algo hay que pagar.
1: Buen metal.
0: Buenas noches, vikingo de la cumbia. Saludos para mi hija Valentina y Chris, mi esposa, que ya vamos a casa a cenar. Saludos para el güero loco.

Carlitos Chan. Hola, voy llegando, soy de Terán, dice Kevin Luna. Dice por acá, un saludo para el niño Magdalena y Oliver de parte de su Jey Celestino. Saludos para la Trinidad Bikers y los más sueltos, San Luis Potosí y el Vikingo

0: dice.
1: Bikini, qué bonito fue escuchar la voz más sexy y sensual toda la 90.9 y al lado una tal Cari Ávila.
2: Suéltala y dice. Presente Carmen López, ¿cómo estás, mi amor? Saludos, Alicia Brother, desde Cactus, Colombia, desde Monterrey, el Puma DJ. Saludos a mi esposo Dani, dile que se eche un baño, viejo cochino, unas cumbias con huepa, papá, saludos de Colorado. Saludos hasta Mezquitic de Carmona para el Pancho.

0: puñalada, puñalada.
1: ¡Epale!
0: ATR, a los tiros.
1: Muy bien, Esmeraldita, qué gusto saber de ti, mi amor. Ya quisiera yo tener esta actitud todo el día, mi amor.

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0: ¿Qué pasó, Yuli Marín? Chiquita, mi amor, mi reina, cosa hermosa, cosa deliciosa, cosa bien hecha, chiquita mamá. Hoy no más.
1: 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En pleno brillar de la luna.
0: Sí, Daniel Chávez, Impex. Tú cáile ahí, padrino. Ganó México. Ahí te espero, Lisbeth.
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0: Dice.
2: ¿Qué onda, vikingo? Ya reportándose al lado de la Santa Fe, vikingo.
0: Échale.
2: Con ganas de agarrarte a besos, vikingo.
0: ¡Qué perro asco! Dice, yo también me voy a ofender porque no me pelas, mi hijo de Isaac Blanco. Ah, pero es que tú no tienes lo que tiene Lorena, güey.
1: Se puede.
0: Saludos desde las tortas planchadas. ¿Dónde son esas? ¿Dónde son, John Curly?

va que va. Himno Nacional, esquina con Samarripa. ¿De qué hora a qué hora? Saludos a mi amor Rogelio en la Libertad. Ahí la espero, casita de la bruja. Ah, perfecto, John Curley. Salud, silencio chat, empezó mi tema. ¡Échale a Alexis Guajardo! ¡Mi compa Alexis Guajardo! El mejor tecladista de Monterrey, el reino de Nuevo León, papá.

Jardo. A ver, ponme algo de la crema y nata. ¿Todavía estás con la crema y nata, güey? Saluditos, saluditos, consta mil falta. Dice. Así ya vi tu foto, güey. Estás bien chiquillo, Alexis. Ojalá, Alexis Guajardo. Estás bien, te ves bien morrillo, mi pinche Alexis Guajardo. Eres mi ídolo, güey, el chile. Vayan a seguir al compa Alexis Guajardo ahí en TikTok. Ya lo tengo aquí anclado. Se avienta unos temones bien perros el vato. Échale, échale, échale una, échame una de la

No te costeas, Santi Díaz, es lesbiana. Esta media le he dedicado varias, Santi. Barba, si tú tienes a tu compa Alexis Guajardo, yo tengo a mi compa Alexis Vega. Hoy no pudo meter gol, pero este güey sí cumple. Este güey sí cumple. El Santi Díaz, ok, no. ¿Dónde hay lugar para entrenar perros? ¿Perros de cuáles? De los que ladran, ¿verdad? Saludos para Manuel y el Rigo, que andan

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0: ¡Venga, dice! ¿Qué pasó, Santi Díaz? Eso no es lo que dije, güey.
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0: lleva. Luego por eso se hacen los chismes, Santi. Luego por eso se hacen los chismes. ¿Cómo estás, María Magdalena? Ok, casita, sí te la debo porque hizo un villero, mi amor. Hasta que te veo un jersey bien, hasta que te ves de clase. ¡Ese mimito! Saludos a todos los Ulibarri que están celebrando el triunfo de México. No puedo decir, Mayra, no puedo decir.

0: ¿Para qué quieres saber, Lorena? Mejor arréglalo.
1: Ya dijiste, guapo, ahí te caigo mañana. Como quiera, también traigo línea Byte. Entonces, pues yo creo que ya ahí ando haciendo vinculaciones, a ver qué rollo.

0: al pan. ¡Jalo, mi amor, jalo!
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0: ¡Épale, épale, épale! Vámonos por la misma línea.
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0: Ahora buscamos práctica con los robloxianos.
2: Mándale. Escucha.
0: ¿Qué me mandaste, Morín? Fíjate qué dice.

0: Se le picó por error, gordito, pero no es nada malo.
1: Eso es todo, Juanito. Saludos a la gente de Acrimadia, Crucito Flowers. Un saludo para Romina desde Argentina, aquí en San Luis Potosí. Dice, saludos, Romina. Dice.

Diosito santo. Uy, si supieras, casita de la bruja. Un saludo para Oliver de parte de su papá que lo ama mucho. ¡Va que va, Arianita! ¡Luego, luego! ¿Cómo estás, Casia preciosa, Casia hermosa? Pásame las rolitas, es mi carnal, o véndeme una memoria. ¿Te puedo pasar el playlist? Un saludo para Luigi, mi barba. ¡Y ánimo, que es cumbia, dice! ¡México!

Ese es nuestro maldito problema como mexicanos. Nos seguimos esperanzados a pasar a un maldito siguiente partido. ¡Carajo! ¡Exíjales que gane el mundial, aunque no tengan con qué, pero exijan! ¡Ay, ojalá pasemos del quinto! ¡Cuál ojalá, güey! ¡Maldita mentalidad mediocre!

dice así. Saludos al son vallenato, hasta Monterrey, el Reino, Nuevo León. Cuídate, mi casita de la bruja. Gracias, Karencita. Échale, Juanito.

0: canción. ¿Cómo dice?
1: No me importa lo que...
0: Ay, ¿qué quieres, Karina? Ya se acabó tu hora.
2: Vikingo, mándale un saludo al Joker, que está aquí en la vendimia, aquí en la Veanaya. Ya me regaló unas fresas con crema, chiquitín. Y a la gorra, ni quien le corra.
0: ¡Siéntame al Joker! A la cara y de paso, tienes un...
3: El que sabe este tema lo canta.
0: Vikingo, la cumbia chidita. Sí, todas están bien chidas, perro. Todas están bien chidas.
3: Iba a ser el tema de quien, acordate lo que te digo.
0: Saludos a Marlene. ¿Cuál quieres, Marlene?
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0: Un saludo para los parranderos del reino. Dicen que cuando van a cabina. Cuando quieran.
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0: ¡No, que es González, no!
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0: ¿Cómo dices?

¡Échale! No la tengo, Jonathan. Oigan, ¿quién tiene la de la banda 1 que les pasé la de No me queda más, que se la pueda pasar al Jonathan? Que me la manden ahorita. Yo sé que alguien por ahí se las mandé. La de la banda 1, la de...

0: Oigan, de repente se me antojó ir a Monterrey. ¿Cómo dice, sanguicho?
1: En ese cuarto de hotel.
0: Esta está más gratis con el viejo Marqués, Berenice. Vente para acá, te va a gustar. No, hombre, si me encanta ir a Monterrey, mi Héctor Valle. Me fascina ir a Monterrey. Yo por mí me quedaba a vivir un tiempo por allá. Para irme por unas, unas tostadas de la Siberia, güey, un chicharrón de la Ramos o de la San Juan, del que sea. Una carnita

En salud, para el cuñado. A la Rosa Náutica. Ahí, también. De quien un saludo para Leo y el mexicano Tlaxcalita la Bella. Voy para allá, Héctor Valle, pero me llevas al Matehuala, ese sí no lo conozco. Solamente puro

No puedo, Johnny, porque son villeras. Vikingo, no nos gusta compartir, eres de nuestro San Luis Potosí, punto. Ah, bueno. Dice, buenas noches, saludos a Transporte Senda, que vamos escuchando a lo mejor 99. Ese era el Porquis, que diga dónde está, pero entonces vamos a...

Para que no digas que no te quiero, desgraciadísima. Ay, no, perdón, mi amor, perdón. Ay, fue la euforia. Oye, esta no, majo, porque me hace chillar. Saludos, mi vikingo. Dios te siga bendiciendo.

qué pena. Perdón, perdón, mi reina, perdón. Es la euforia, mi reina. Saludos a la Chiri de la 2000. Cuando quieras, coque, coque, ahí nos vemos en la guerra de parrillas. Ya viene la guerra de parrillas. Y ahora sí voy a estar yo, porque el año pasado al chile les hice falta, güey. Les hizo falta uno que sí sepa de hacer carne asada, güey. Cuando quieras me la quitas, Yasmín. Ahora sí, el año pasado no fui a la guerra de parrillas porque no estaba aquí. Me hizo falta la autoridad de la carne, que es su servilleta. Se tenía que decir y se dijo, carajo. Ya puse la de Eras, majo. Así es que ahí los espero. Guerra de parrillas el sábado 20 de junio en Foodies MX, con la presentación musical de Amenaza de San Luis, Barrio 7, Víctor Rojas, DJ, y los que se sumen, papá. 10 asadores prendidos, 10 papás creando delicias en la parrilla, con todo el ambiente pambolero. ¡Te amo, Yasmín! ¡Dice! Fíjate, presentado por Carnicería La Blanquita, Gas Express Nieto y PC Control, papá. Ahí los voy a estar esperando en la guerra de parrillas. Para que sepan, para que vaya uno de a de veras, güey. Dice así.

Me dicen Romeo, porque lo hago con el que... ¡No! Saludos al Pitiquiz, que va bien tendido al jale en Penske, y ponte la rola de cerveza. Buenas noches, Dikin, un saludo para mi hija Azul Murillo. Saluditos a Jazz Preciosa. Hola, señor.

¡Ya déjenme ir! Saluditos, mi chas preciosa. No, Daniel, dale, a ti jamás te voy a complacer. ¡Qué perro asco, güey! Tal vez te pongo una rola, pero hasta ahí. Dice... ¡Guácala, Paco! ¡Qué perro asco!

0: Dice Cariñito con Lila Downs y Panteón Rococó. Hombre, te la voy a poner con la base. ¡Oh, oh, oh! Todas las versiones de esta rola me encantan. ¡Qué perro asco, Bárbara! Pero qué bonito cantas, gordo. No es cierto, güey, pero lo hago con sentimiento. Vikingo, saludos a Lucio Nojón de Penske, de parte del Dani. ¡Cállate, Pablo Mota! ¡Ay! La Cari Ávila me mandó un audio. Pero quién sabe de dónde me lo mandó, porque se oye bien raro, mira. ¡No me lo cales! ¡Así me lo he hecho! Ya me está hablando, ¿se acuerda?
1: Cállate, vikingo, cállate. Perdón, es que como que le aplané y no me di cuenta. Menos mal no se escucha otra cosa.
0: Te cayeron mal las fresas con crema, mija, mira. Dile que yo también lo recuerdo.

0: Ay, mugre barbón, donde tú ves una queja, otro podría amar ese sonido. ¡Cállate!
1: A ver, yo me quejé. Yo me quejé, dije, no me lo cales, así me lo he hecho. No necesita gritarme. No necesita hablar. Pero qué buen ladrido se acaba de echar. Y dice así.
0: Cállate ya. Parece que entre más. Ya, cállate, barbón.
1: Échale, güey, échale. Échale, mamacita. Ya sabes a lo que te enfrentas. El diablo. Dice papá, dice. Oye, ya me tengo que ir, son las 8:30.

Si se te pasas de lanza, me voy riendo como estúpido en la calle. Oye, ¿yo qué? ¿Para qué me haré? Ay, güey, ya me voy.

0: barbón. Esa crema que tú ofreces ya estará media echadona a perder.
1: Pues sí, pero cálate.
0: Pero dejando de cosas, vayan con el Joker porque tiene muy buenos postres. Y no es por nada, pero las fresas con crema saben bastante bien. Cállate la boca, barbón.
1: No creo que estén tan buenas.

0: buena calidad. Mi Barbas.
1: Que mañana volveré.
0: Venga, dice.
1: Alfa.
0: Joker, yo tengo otros datos, mira.

0: ¡Síguele, síguele!
1: Más allá de...
2: Barbón, la gente va a decir que soy bien sabe cómo. Pero bueno, a esta edad lo único que uno quiere es tener buena salud gastrointestinal.
1: Las piedras de camino.
0: Me ofrezco como tributo. ¡Dice! Cosita linda, cosita bella, aquí cenando desde Libertad 2. Saludos a Azul Hernández, a Miguel Mayer Tínez. Ya me voy, señoras y señores. Ya me la bañé. Aquí también me dicen que estoy loco por la risa. Vikingo, también a mí complázame con la canción. Es que no la tengo. Cabezón, ¿eso qué, papu? Ya nos vamos, señoras y señores. Nos escuchamos el día de mañana. Si no me regañan, si me dejan continuar en esta H estación. Porque ahora sí, me la prolongué. Venga, dice.

0: Nos escuchamos mañana a las 8 de la noche a través de la mejor FM 90.9 aquí nomás. Y obviamente a través del TikTok, arroba el vikingo de la cumbia. Gracias, mi Jorito Cachofa. Salud para el guacho y toda la raza de Montemorelos. Para el papu que dice que estoy apestoso y me vale madre. Sobres, quizás.
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1: Nos vamos, pero regresamos con más descontrol y los mejores.

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2: ¿A poco no se te antoja algo fresco, acidito, con mariscos? 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Acompáñanos a preparar un aguachile de camarón con puré de camote.
1: Revista del Consumidor.
3: El camarón es uno de los productos pesqueros favoritos de las y los mexicanos, ya que además de que es delicioso, está disponible en el mercado durante todo el año. Además, nuestro país es el segundo mejor productor pesquero y acuícola de camarón en Latinoamérica, según un reporte de la Organización de las Naciones Unidas para la Alimentación y la Agricultura.
2: Su consumo aporta vitamina B12, B9 y B3, las cuales apoyan al metabolismo, al sistema nervioso y al sistema inmune. Sin duda es el candidato perfecto para el platillo sabio Profeco de este mes. Un delicioso aguachile de camarón con puré de camote. Una preparación fresca y con equilibrio de cítricos y picantes.
3: Atrévete a probar esta combinación gastronómica. Para esta receta necesitaremos los siguientes ingredientes: 500 gramos de camarón mediano o grande, sal, pimienta blanca molida, 120 mililitros de pulpa de maracuyá fresca, 180 mililitros de jugo de limón, un limón amarillo, jugo y ralladura, un pepino pelado, un chile serrano, un chile habanero pequeño, medio manojo de cilantro, 40 mililitros de aceite de oliva, una cucharadita de miel y una cucharadita de salsa de soya.
2: Para la parte dulce del platillo, el puré de camote, ocuparemos 280 gramos de camote naranja, 2 cucharadas de mantequilla sin sal, 2 cucharadas de crema para batir, una cucharadita de miel de abeja, sal, pimienta negra molida, una pizca de canela en polvo, una cucharadita de aceite de oliva, 2 cucharadas de nuez, 2 cucharadas de queso de cabra.
3: Y para el emplatado necesitamos una taza de cebolla morada fileteada, una taza de pepino en láminas finas, un cuarto de mango petacón en cubos pequeños, medio manojo de cilantro criollo, 2 cucharadas de ajonjolí negro tostado, semillas de maracuyá y tostadas horneadas.
2: Ya con nuestros ingredientes listos, empezaremos con la preparación del aguachile. Comenzamos limpiando y abriendo los camarones con un cuchillo pequeño en corte mariposa para retirar la víscera. 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Después, los refrigeramos. 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Luego, la agregamos al bowl de los camarones. Revolvemos y los dejamos de 5 a 7 minutos.
3: Para la preparación del puré de camote, comenzamos lavando y secando los camotes. 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
2: Ahora sí, ya que tenemos ambas preparaciones listas, vamos al emplatado. 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
2: Gobierno de México.
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6: A tu salud, amiga.
7: Salud por ti y por mí.

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1: Okay.

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2: Algunos jugadores ocupan la cima de más partidos jugados en la historia de los mundiales. Lionel Messi, el argentino que ha llegado a dos finales, tiene 26 partidos, rompiendo el récord que ocupaba el alemán Lothar Matthäus con 25 partidos oficiales. El tercer lugar lo ocupa otro alemán, Miroslav Klose, con 24. Además tiene el récord de meter gol en todos los mundiales en los que jugó, 2002, 2006, 2010 y 2014, donde resultó campeón. Yo soy David Feitelson. 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
1: ¿A poco no se te antoja algo fresco, acidito, con mariscos? Hoy utilizaremos camarón mexicano para nuestro platillo sabio, un orgullo de nuestra producción local que nos permite tener calidad y sabor los 365 días del año. Acompáñanos a preparar un aguachile de camarón con puré de camote.
0: Además, tras una separación de pareja, reajustar las cuentas es clave para la tranquilidad familiar. Pero, ¿cómo lograrlo sin desgastar tus finanzas? En este mes de la paternidad, analizamos la realidad económica de los nuevos hogares y te compartimos cuatro claves fundamentales para reorganizar tu dinero y construir estabilidad futura.
1: ¡Comenzamos!
2: Revista del Consumidor.
0: El camarón es uno de los productos pesqueros favoritos de las y los mexicanos, ya que además de que es delicioso, está disponible en el mercado durante todo el año. Además, nuestro país es el segundo mejor productor pesquero y acuícola de camarón en Latinoamérica, según un reporte de la Organización de las Naciones Unidas para la Alimentación y la Agricultura.
1: Su consumo aporta vitamina B12, B9 y B3, las cuales apoyan al metabolismo, al sistema nervioso y al sistema inmune. Sin duda es el candidato perfecto para el platillo sabio Profeco de este mes. Un delicioso aguachile de camarón con puré de camote. Una preparación fresca y con equilibrio de cítricos y picantes.
0: Atrévete a probar esta combinación gastronómica. Para esta receta necesitaremos los siguientes ingredientes: 500 gramos de camarón mediano o grande, sal, pimienta blanca molida, 120 mililitros de pulpa de maracuyá fresca, 180 mililitros de jugo de limón, un limón amarillo, jugo y ralladura, un pepino pelado, un chile serrano, un chile habanero pequeño, medio manojo de cilantro, 40 mililitros de aceite de oliva, una cucharadita de miel y una cucharadita de salsa de soya.
1: Para la parte dulce del platillo, el puré de camote, ocuparemos 280 gramos de camote naranja, 2 cucharadas de mantequilla sin sal, 2 cucharadas de crema para batir, una cucharadita de miel de abeja, sal, pimienta negra molida, una pizca de canela en polvo, una cucharadita de aceite de oliva, 2 cucharadas de nuez, 2 cucharadas de queso de cabra.
0: Y para el emplatado necesitamos una taza de cebolla morada fileteada, una taza de pepino en láminas finas, un cuarto de mango petacón en cubos pequeños, medio manojo de cilantro criollo, 2 cucharadas de ajonjolí negro tostado, semillas de maracuyá y tostadas horneadas.
1: Ya con nuestros ingredientes listos, empezaremos con la preparación del aguachile. Comenzamos limpiando y abriendo los camarones con un cuchillo pequeño en corte mariposa para retirar la víscera. Una vez limpios, los colocamos en un bowl y les espolvoreamos sal y pimienta blanca. Después, los refrigeramos. Mientras tanto, licuamos la pulpa de maracuyá fresca, el jugo de los limones y la ralladura, el pepino pelado, el chile serrano y el habanero, el cilantro, el aceite de oliva, la miel, la salsa de soya y salpimentamos al gusto. Colamos la mezcla parcialmente para conservar un poco de textura. Luego, la agregamos al bowl de los camarones, revolvemos y los dejamos de 5 a 7 minutos.
0: Para la preparación del puré de camote, comenzamos lavando y secando los camotes. Los llevamos al horno enteros con aceite y sal a 180 grados Celsius durante 50 o 60 minutos. El camote debe quedarnos muy suave para poderle retirar la cáscara sin dificultad. Lo machacamos y lo colocamos en un recipiente para reservarlo. A fuego bajo, en una olla, agregamos mantequilla y la crema para batir. Apagamos la mezcla antes de que hierva. Integramos esta mezcla al camote machacado con movimientos de abajo hacia arriba. Luego incorporamos la canela, la miel, el queso de cabra, la nuez y salpimentamos al gusto. Antes de servir es muy importante integrar a nuestro aguachile el pepino, el mango y la cebolla.
1: Ahora sí, ya que tenemos ambas preparaciones listas, vamos al emplatado. En una tostada horneada, colocamos el puré de camote y el aguachile.
0: Terminamos con semillas de maracuyá, el cilantro, un poco de aceite de oliva y espolvoreamos el ajonjolí.
1: Ya tenemos listo nuestro aguachile de camarón. No olviden que el platillo Sabio Profeco es fácil de preparar, tiene buen sabor, aporta un balance nutricional y rinde para varias porciones.
0: En este caso, esta preparación tiene un costo de $290.94 y está pensada para 6 porciones. Anímense a prepararlo y cuéntenos en nuestras redes sociales cómo les quedó.
2: Revista del Consumidor.
1: En la familia hay temas que pocas veces nos atrevemos a tocar, pero es importante y útil hablar de ello. Uno de esos temas es ¿qué pasa con la paternidad y las finanzas tras una separación? Ya que reajustar las cuentas es clave para la tranquilidad familiar.
0: Y junio, mes en que se celebra la figura paterna, representa una oportunidad para reflexionar cómo ha ido transformándose este rol. Durante una separación de pareja se requiere reorganizar las finanzas para seguir cumpliendo con las responsabilidades y mantener el equilibrio personal.
1: Además, hay que tener en cuenta que este es un tema del presente, debido a que los cambios en la estructura familiar son cada vez más frecuentes. De acuerdo con el Instituto Nacional de Estadística y Geografía, en 2024 se registraron 161.932 divorcios en México, lo que equivale aproximadamente a 33 divorcios por cada 100 matrimonios.
0: Sin duda, este contexto refleja que las separaciones forman parte de la realidad actual y que cuando ocurre, no solo implica una transformación emocional. Pasar de un sistema compartido a uno individual exige una administración consciente, ordenada y sobre todo alineada con la situación presente.
1: En otras palabras, se necesita mantener un equilibrio financiero que implica cubrir responsabilidades compartidas como el sustento de hijas e hijos mientras se solventan los gastos propios. Es común enfrentar pagos como renta, servicios individuales, traslados o el equipamiento de un nuevo hogar.
0: Muchas veces esto ocurre con el mismo nivel de ingresos o incluso uno menor, lo que hace indispensable replantear la administración del dinero para que la nueva realidad no genere desgaste o desequilibrios. Para que puedas organizar tus finanzas de la mejor manera en esta nueva etapa, aquí te dejamos 4 claves fundamentales. Toma nota.
1: Clave número 1. Redefinir el punto de partida. Antes de decidir, es fundamental tener claridad sobre la situación actual, ingresos, deudas y gastos. Este diagnóstico permite construir un presupuesto realista.
0: Clave número 2. Priorizar con visión integral. Las obligaciones legales, como la pensión alimenticia, son pilares del presupuesto, pero deben analizarse junto con los gastos básicos personales y el ahorro. El objetivo es cumplir con los compromisos sin comprometer tus finanzas.
1: Clave número 3. Ajustar el estilo de vida. Intentar mantener el mismo nivel de gasto que se tenía antes de la separación quizá no sea posible. Adaptarse al ingreso disponible es clave para evitar presiones innecesarias.
0: Clave número 4. Organizar los pagos periódicos. Contar con un calendario de pagos y ubicar fechas clave permite tener mayor control. Esta práctica evita recargos y reduce el estrés financiero.
1: Todas estas claves, junto con tu interés por gestionar tus finanzas tras la separación, te permitirán sanar tu relación con el dinero. Porque en esta etapa, la prevención no solo trata de evitar problemas, sino también de establecer las bases de una estabilidad futura.
0: También puedes seguir estas otras recomendaciones. Formaliza acuerdos para tener claridad y certeza jurídica. Crea un fondo de emergencia para respaldar imprevistos.
1: Evalúa seguros que protejan tu patrimonio y capacidad de generar ingresos. Revisa periódicamente tu situación financiera para realizar ajustes oportunos.
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1: Parece increíble, pero el trofeo oficial ha sido robado en dos ocasiones. La primera vez fue en Inglaterra, en 1966, durante una exposición en Londres. Pero al final no pudo haber sido mejor. La copa fue hallada días después bajo un arbusto, envuelta en un periódico. La segunda vez que esto ocurrió, no hubo un final tan feliz. El 3 de diciembre de 1983, la copa fue robada de su resguardo en la Confederación Brasileña. Tres personas fueron condenadas, pero nunca se recuperó el preciado objeto que, según se dice, fue fundido. Yo soy David Faitelson. 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
2: Durante la Copa Mundial Femenina de 2023, la FIFA utilizó su campaña El Fútbol Une al Mundo para sensibilizar varias causas de impacto social, entre ellas la igualdad de género, la erradicación del hambre y la inclusividad. El Fútbol Une al Mundo es un movimiento global que pretende inspirar, unir y fomentar el desarrollo a través de este deporte y tiene el poder de unir a todas las personas del mundo, jugadores, entrenadores y aficionados. Yo soy Carlos Aguilar de Sar. ¡Vamos México! 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

0: no más.
1: Gracias, señor, gracias. Llegó el fin de semana, llegó el viernes gay. Ya está por aquí, Manuelo.
2: Buenos días, Manolo Russo. Buenos días a toda la gente que se despierta escuchando la mejor. El mejor día de la semana, güey.

0: promesa.
1: Bueno, saludos rápido al Mickey del taxi ejecutivo. Bendiciones.
2: Ya sé por qué era esta cosa. Ahí está.
1: Eva, ándale, ahí está ya mejor. Oye, gana México. A mí no me gustó para nada.
2: Pues, fíjate, a mí sí me gustó, pero nada más por una cosa. Es que es un mundial, ahí mientras ganes, dicen que las formas no importan.
1: No, no.
2: Pero lo que sí...
1: Veo que fallan mucho.
2: Y era un Sudáfrica muy endeble, güey. La neta, pudieron haber ganado mínimo 3-4-0, güey. Pero no se animaron, güey.
1: Uno de ellos estaba muy nervioso, uno de los mexicanos.
2: Si te soy honesto, güey, yo no creo que la selección trascienda. Jugando como jugaron ayer, lo dudo mucho. Digo, se alegra que uno que gane, en verdad, pero lo veo complicado, güey. Porque selecciones como Francia, Brasil, Argentina, no te van a perdonar, güey. O sea,
1: no, ni de broma.
2: No, hombre, pero no. Y la inauguración, Mandroso, de este gran evento fue muy criticado, güey. ¿A ti qué te pareció la inauguración? Hablando del protocolo y del evento y los artistas, güey.
1: Se me hizo como una mezcolanza...
2: Pero rara, ¿no, güey?
1: Demasiado.
2: Porque decía la gente, güey, ¿y dónde está? ¿Dónde está? Bueno, deja tu maná, güey. ¿Dónde está todo el tema? O sea, la cultura como local de México, güey. Porque, por ejemplo, dicen, no hubo, por ejemplo, mariachi, güey. Está bien, Los Ángeles Azules, pues es cumbia, ¿no? A lo mejor Maná, pues es una de las bandas de rock más importantes del país, nos guste o no.
1: Sí, pero cantó una rola viejísima.
2: Pero, o sea, escuché mucha raza que no le lateó tanto, güey. O sea, como que, no, güey, no. Digo que este mundial se está muy desangelado, güey. Está raro, mándola.
1: O no, ¿no? Quisieron, o no quisieron invertir.
2: ¿Otra? No, porque sí. Una lata, güey. Sí. Imagínate tener a Shakira, güey.
1: Y luego, pues así que diga la rola. Nada, ¿no? O sea, todo está muy desangelado.
2: Demasiado, güey, demasiado.
1: Ahora, solamente replicamos lo que vemos, o sea.
2: Sí, claro.
1: Lo que vemos, o sea. Lo se ven las grandes producciones, ¿verdad? Pero. A ver qué pasa, ¿no?
2: A ver, vamos a ver qué sucede. Hoy hay más juegos, Mandoloroso, pues.
1: ¿Quién más jugó aparte de México?
2: Dame un segundo.
1: Pero bueno, saludos al Mickey Taxi Ejecutivo, el Toreto. Saludos al Torento, el Tabito Vázquez. Y toda la banda de Catan Clean, Juelito Martínez, muy buenos días. Buenos días, María Torres, te mandamos un abrazo. María Torres, Alex. Saludos que hice a todas mis princesas.
2: Necesito.
1: Okay. Patito Alberto reportándose. Saludos. Ay, güey. A ver. Iván el Chino, Shakira llevó a su doble.
2: También hay mucho. Está saliendo mucha gente a decir eso, pero quién sabe.
1: ¿Será, güey?
2: ¿Quién sabe?
1: Pues yo la desconocí, güey.
2: De plano.
1: No está tan descabellado.
3: Sí, en alguna ocasión tuvo medio rara, ¿verdad? Creo que se pone mejor la fiesta de aquí del barrio que es inauguración, tuvo medio rara.
2: Che, rica.
1: Bueno, ahí está el Mojito.
2: Transportes América, de regreso a trabajar, mandó Laruso.
1: Saludos al Guanajuato, el pelochas.
3: Mando Emanuelo, saludos, buenos días, aquí le escucho.
1: Ahí está el Quiques, ¿qué pasó con esto?
2: Ah, ya va a ponerse a jalar y no hay nadie.
4: Y
2: mira,
4: ahorita escuchándolos, ya empezando labores, ya bien trapeado.
1: Bueno, ahí está el Quiques, el Quiques en plural. Es el Quiques, Pantera del Asfalto.
2: Dice, vi un carro rojo y uno gris afuera de su trabajo, se lo estaban llevando los tránsitos, dice.
1: Pedrito Indriver.
2: Buenos días. Sí, güey.
1: Bien burlista, va. El Tololongo.
2: Dice, ¿cómo andamos? ¿Ya listos para andar muy mujeres? Ah, ese es el audio de la rolita, güey.
1: Ah, a ver el... Ah, muy lentos, mira.
2: Demasiado.
5: Muy buenos días, Larita. Muy buenos días, Emanuelo. Bendecido viernes gay para todos ustedes allá en cabina. Ganó México. Quien haya metido los goles, México. México es un solo color.
0: Buenos días, que tengan un excelente viernes.
1: Doña Chuperton.
0: Se me mandan foto con mi minifalda, hay que se les vean las anginas a los dos.
2: Bien burlista.
1: Pepe Tronqui, saludos. Mi viejo chulo.
6: Decido fin de semana, cuídese mucho, Larita. Y a Manuel lo presenta cerca de Chuqui con la mejor. Si aquí nomás, mi viejo chulo, felicidades en su día.
1: Adán Zabala. Bendiciones a toda la audiencia, el jefe en pañales. Saludos. Éxito, Revy. Y para Miri Chacón. Y todos los, pues, toda la banda del Pepe Chuqui, Rosa Melosa. Y todo el poquito chicken que está ahí feíto. Dice, Angeliquita.
2: Dice, buenos días, par de viejos chulos, que tengan un excelente fin de semana.
1: A las...
2: Como te goofy, güey.
1: Ay, no, qué... Saludos al Goofy Lover, Alex. Saludos a todos los choferes de transportes AOR, AOR. Los Looney Tunes, vamos para Proampac. En especial Ruta Saucito, que siempre lleva vigilante. Ese Proampac es...
2: No sé.
1: Puro discapacitado, güey. Saludos al Víctor de mantenimiento, el cachetón, el pollo de la Continental. José Nieto de su abuelito. Oye, la presidenta va, se fue ahí a, un, a una sí, carpa, a ver. A...
2: No tenga que mucho amor al pueblo y la chinga, pues a ver.
1: Vea. Es una, lo ha dicho abiertamente, no cree en Dios, güey. O sea, puedes esperar cualquier cosa.
2: Está bien, güey, sus creencias es su pedo, güey. A mí lo que me preocupa es lo que está haciendo con este país,
1: güey. No, aunque no creas, todo influye, güey.
2: Pues sí, güey, pero en un país en el que vivimos donde impera la violencia, güey, el hecho, a mí da mucho que hablar que no haya tenido el valor de plantarse en el estadio porque sabía que la iban a buchar, güey. No es tan difícil que, la, sí, no, que entendamos no. ¿Por qué no fue al Zócalo, güey? Al lado de donde ella da sus conferencias. ¿Tú por qué crees, güey? Porque tenía los maestros a 200, 300 metros aventando madres, güey.
1: Sí. No, pero hubo ¿cuántas? Cuatro al mismo tiempo, cuatro o cinco marchas.
2: Una llamada.
1: Mamás buscadores, güey. Mamás buscadoras, los de la CENTE.
2: Transportistas y agricultores, güey. Pero no sé si viste que una sí llegó al estadio, güey, a la puerta, creo que 8. O sea, imagínate la gente dentro acá, que los goles, y afuera en el estadio la raza peleándose, güey. Pues te digo, este mundial está muy extraño, güey.
7: Y amigo y colega Tristán, y para el chicken de parte de su amigo RBD de Transportes Sureñas, área de supervisores. Ahí también para el buen amigo Tapia, el señor Tapia, que anda ya en un lugar muy conocido que se llama Épocas.
1: Bueno, saludos al Barmane. Se puso mejor la feria de Chile que la inauguración del mundial. Pues aunque parezca que no, pero sí. Saludos a Cristian Trujillo. Porque hacen el día. Hasta Estados Unidos, el Miguelitro.
2: Dice, buenos días, ya abordamos el colche. Saludos para don Ricardo, don Goyo, que ya anda en elaboración. Puro taxi, Villería de Pozos.
1: El Baez. No so Baez. Saludos. Saludos. El Mike, regresando después de ver...
2: Ese changuillo, güey.
1: Hubieras venido, güey, no, se puso ¿sí? acá y... No, qué va. ¿Cuál...?
2: Es cierto, pero pues tienes que aguantar vara, güey.
1: No, pues es que aquí es... ya dobleteó.
8: No manches, pues si los comentaristas de Argentina están hablando también de todo este desafío que tienen aquí en México y pues sí que... Es una porquería la FIFA. Está hablando del Mundial allá también.
1: No, sí está recibiendo muchas críticas. Porque al final le cuenta lo que buscan la lana, güey.
9: A ver, una pregunta más. ¿Crees tú que México es un país muy violento?
2: Sí.
9: ¿Crees tú? Si has estado un poquito ahí en la frontera de Guatemala con México, ¿eh? Con un mal.
1: Nah, pero estos son casos extremos.
2: Y aparte no necesitas estar en un lugar en específico, hermano. Nada más date cuenta de lo que pasa todos los días en tu propia ciudad, güey.
1: Sí, claro. Creo que la presidenta no se presentó porque no ha cumplido lo dicho con los maestros y el pueblo. Les prometió algo los maestros.
2: Es que, la verdad, ayer vi un comentario, no sé si sea cierto, güey. La neta, al estadio fue pura gente de dinero, güey. Es la verdad.
1: Sí.
2: Entonces esa gente no es el segmento de la presidenta, güey. Eso, vamos a ser honestos, güey. Por eso la iban a abuchar bien machín, güey.
1: Wow. ¡Salud, Tavares!
2: ¡Tavares!
1: Saludos ya, para no enojarme. Alex, saludos a todos los de Rentauto. Alex Armando, Isaac Alviso, Daniel, Omar, Valentino y Nerinsun. Diego Efren.
2: ¿Dónde está el Diego Efren?
1: No, no cambió.
2: No, ahí está. Saludos para los de la 99, de la mejor banda de Ibagué. El Chango 1028.
1: A ver el Casparín.
10: Hola, hola, Larita y Manuel. Muy buenos días, amigos. Un saludo desde Mantua, Ohio. Aquí, soportando todo el calor, aquí en Mantua, Ohio. Saluditos, Lara y Manuel. Ánimo, raza.
1: Y él era el que nos mandaba las fotos con la nieve.
2: Sí.
1: ¡Saludos al Sasa! Bien crudo, pero en las calles, qué bien se la pasa la gente. El Fox 3590, caray, ¿qué es esto?
2: Motociclista derribado, mandó Laruso. Ahorita checo la calle. En residencial del, frente a residencial del Bosque. Y luego
1: el Chito, salud, reportando el Tololongo. Ayer sí se la bañaron con qué.
2: En el estadio, si fuimos a ver el partido, según que para más ambiente, pero la neta se la bañaron con los precios. Las aguas de un litro en 140. ¡A la madre! La chela en 160.
1: ¿En dónde, güey?
2: En el estadio, güey. En las que pusieron las pantallas en el estadio de las Lastras, güey.
1: Siento un agua.
2: Mira, mejor lo veo en mi casa, güey.
1: El gancito, mira el gancito. Saludos, gancito, el Fox 30. A ver, otra.
2: Ahí está. Ya lo levantaron, güey.
1: ¿De qué sirve? Está todo madreado. A ver, el Chuletas, yo creo que ya nos vamos. Bueno, casi.
11: Buenos días, amigos. Buenos días. Que tengan un excelente y bendecido día. Viernes gay, saluditos.
1: ¡Vámonos! ¡Ya está el jarocho!
12: Si así están las aguas en el palenque, la FENAPO, ¿qué se esperan?
1: Salud para todos los Pérez Tour. ¿De dónde sacan la referencia de dar este tipo de precio, güey?
2: No sé, güey, pero 140 un agua, güey. No, me está súper caro, güey.
1: Saludos, ya vamos rumbo a la trabajación para Villa de Pozos, el Peter. Saludos al Peter. Ah, caray, acá. Ricardo Romero.
2: Saludos, ya rumbo a la trabajación para todos los de la Utepisa de Goza Transportes para el Pollo 7904.
1: Transporte Tiza de parte del Changuito. Ahí dice Changuito.
2: Ajá.
1: Oscar el Mangueritas.
2: Saludos para toda la parterita de parte del Mangueritas y para mi amiguito el Bola.
13: Toda la vida.
1: A ver el Pedro Luis, la caricaturilla.
14: No creas. También jugó la República de Checa contra Corea.
2: Sí, cierto.
1: Volteó.
14: No me acuerdo del resultado, no sé si fue 2-1.
1: No, 2-1 ganó Corea.
2: Y Corea es el.
1: Iba perdiendo 1-0 y fíjate. Lo remontó.
2: Vean el diablillo.
1: Saludos al Azteca. Yo creo que lo único rescatable es ver la gente que va al estadio, a los estadios, ver en vivo un auténtico fútbol de buen nivel.
2: Ahora sí.
1: Y no todos, obviamente. Sale Iván Mar. Saludos al chamaquín Alex Chávez. Para todos los Bully Drivers, Güerino, Payaso, Farro y el Güeriño que ya no se bese con hombre, déjalo. México empezó bien, pero anotó gol y se encalmó, dejaron de atacar en el segundo tiempo y la gente no abuchea, no anotan un segundo gol. Sino... César.
2: Saludos para la raza de Peaza 130 que vamos a la trabajación de transportes. John Flynn, excelente viernes.
1: Ahorita regresamos, 6:20. Ánimo, Florecita. Ándale.
2: ¡Ojalá!
1: Mira, ahí está. Ya más cantado no se puede.
2: No, pues como quieras te doy el masaje en persona.
1: Ah, no, claro. Pues yo estoy entendiendo que se lo des.
2: No, güey, pero que te lo digan así.
1: ¿Qué tiene, güey? Que es mentira. Digo, sin filtros.
2: Directa.
1: Pues sí, ya si tú le quieres ahorita escribir, ¿no?
2: Bueno, pero necesito que me pegues, Florecita.
1: Pregunta si ya está abierto el puente periférico Río Verde. Hoy lo inauguran.
2: Sí, entonces ahorita ni pase.
1: Saludos, Eli.
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19: ¿A poco no se te antoja algo fresco, acidito, con mariscos? Hoy utilizaremos camarón mexicano para nuestro platillo sabio. Un orgullo de nuestra producción local que nos permite tener calidad y sabor los 365 días del año. Acompáñanos a preparar un aguachile de camarón con puré de camote.
18: Revista del Consumidor. El camarón es uno de los productos pesqueros favoritos de las y los mexicanos, ya que además de que es delicioso, está disponible en el mercado durante todo el año. Además, nuestro país es el segundo mejor productor pesquero y acuícola de camarón en Latinoamérica, según un reporte de la Organización de las Naciones Unidas para la Alimentación y la Agricultura.
19: Su consumo aporta vitamina B12, B9 y B3, las cuales apoyan al metabolismo, al sistema nervioso y al sistema inmune. Sin duda es el candidato perfecto para el platillo sabio Profeco de este mes. Un delicioso aguachile de camarón con puré de camote. Una preparación fresca y con equilibrio de cítricos y picantes.
18: Atrévete a probar esta combinación gastronómica. Para esta receta necesitaremos los siguientes ingredientes: 500 gramos de camarón mediano o grande, sal, pimienta blanca molida, 120 mililitros de pulpa de maracuyá fresca, 180 mililitros de jugo de limón, un limón amarillo, jugo y ralladura, un pepino pelado, un chile serrano, un chile habanero pequeño, medio manojo de cilantro, 40 mililitros de aceite de oliva, una cucharadita de miel y una cucharadita de salsa de soya.
19: Para la parte dulce del platillo, el puré de camote, ocuparemos 280 gramos de camote naranja, 2 cucharadas de mantequilla sin sal, 2 cucharadas de crema para batir, una cucharadita de miel de abeja, sal, pimienta negra molida, una pizca de canela en polvo, una cucharadita de aceite de oliva, 2 cucharadas de nuez, 2 cucharadas de queso de cabra.
18: Y para el emplatado necesitamos una taza de cebolla morada fileteada, una taza de pepino en láminas finas, un cuarto de mango petacón en cubos pequeños.

0: El aceite de oliva, la miel, la salsa de soya y salpimentamos al gusto. Colamos la mezcla parcialmente para conservar un poco de textura. Luego, la agregamos al bowl de los camarones. Revolvemos y los dejamos de 5 a 7 minutos.
1: Para la preparación del puré de camote, comenzamos lavando y secando los camotes. Los llevamos al horno enteros con aceite y sal a 180 grados Celsius durante 50 o 60 minutos. El camote debe quedarnos muy suave para poderle retirar la cáscara sin dificultad. Lo machacamos y lo colocamos en un recipiente para reservarlo. A fuego bajo, en una olla, agregamos mantequilla y la crema para batir. Apagamos la mezcla antes de que hierva. Integramos esta mezcla al camote machacado con movimientos de abajo hacia arriba. Luego incorporamos la canela, la miel, el queso de cabra, la nuez y salpimentamos al gusto. Antes de servir es muy importante integrar a nuestro aguachile, el pepino, el mango y la cebolla.
0: Ahora sí, ya que tenemos ambas preparaciones listas, vamos al emplatado. En una tostada horneada, colocamos el puré de camote y el aguachile.
1: Terminamos con semillas de maracuyá, el cilantro, un poco de aceite de oliva y espolvoreamos el ajonjolí.
0: Ya tenemos listo nuestro aguachile de camarón. No olviden que el platillo sabio Profeco es fácil de preparar, tiene buen sabor, aporta un balance nutricional y rinde para varias porciones.
1: Anímense a prepararlo y cuéntenos en nuestras redes sociales cómo les quedó. Hoy. 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

0: mega gays.
1: Saludos cordiales a los choferes de transporte Integra, los mascaleños, los puños que hoy le exigen de parte de Juan Martín Segura, Papi Gerson.
2: Hola, muy buenos días, Miguel, muy buenos días. Saludos cordiales a todos los choferes de asfalto, estamos en pilas, tal. Poca Luz, RBD, Franky Colombia, Gasparín, Braulio, Tito Marimbas, Isaquito y todo el gremio.
1: Todo el puro ingeniero.
0: Puro licenciado.
1: Ah, ¿qué pasó aquí? ¿A poco sí es cierto? Nah, acampando desde ayer, es inteligencia, ¿no?
0: Sí, sí, sí.
1: Ah, ya sé cómo te das cuenta, nomás que es una aplicación.
0: Ajá.
1: ¿Cómo te das cuenta si es
0: inteligencia artificial
1: o no? La inteligencia artificial no tiene píxeles.
0: Ok.
1: No tiene, como una foto normal. Una foto normal tiene píxeles o los, no sé cómo le llaman, megapíxeles o esas cosas.
0: Ay, ay, ay.
1: La inteligencia no tiene. Pero es una aplicación la que te...
0: Sí, la que te dice.
1: La
0: sí.
1: que te dice si es inteligencia. Fácil. Pero me imagino que ha de costar una lana, ¿no? Pero bueno, saludos al Gasper. Saludos a Belén y a mis hijos Hugo y Omar, que los saluda papá. Dales pa'l mandado, fíjate.
0: Sí, la neta.
1: ¡Ah! ¿Cómo te goofy? ¿Con qué? ¿Con pecas?
0: Pecosota.
1: Ah, sí están padres, ¿no?
0: Sí, cómo no.
1: ¡Saludos, José el Bodoque!
0: Dice, buenos días, salud para Lupillo Mascafierro, el terror de los traviesos, y siete manes a Miguel Flores de Tráeme y al Barbas también.
1: Moreno Guavi, saludos cordiales hasta la cabina. El Gasper otra vez. ¡Ah!
0: El viejo encuerado, güey.
1: Bien burlista, va.
0: Machín, güey.
1: ¿Pero qué? No le entiendo a la
0: foto. Está aplastado, güey.
1: Salud desde la ruta 12 con calor desde temprano. Pero no. O sea. Bueno. Salud, bebés. Mándame un saludo con la voz de Manzanero, el perrillo. ¿Eh? ¡Fran!
0: ¡Canon!
1: Salud al Fran Canon.
0: Oye, Mándalo Ruso, hoy va a ser un programa diferente, güey.
1: Por.
0: Porque vamos a tener que
1: salir de cabina.
0: De cabina mucho antes.
1: Vete a LB.
0: Soy del Saucín.
1: Qué madreada tan fea.
0: Déjalos.
1: ¿Por qué qué, Fran Canón? Voy a ir chiquillo para Monza y Sofía con la voz de Steve que traen sueño y van al colegio. Monza y Sofía. ¡No creen chiquillas! Espero que digan hoy, digan cosas productivas, porque nos vamos a tener que salir de cabina.
3: Ayer Martinoli hizo un comentario que dijo que el estadio estaba lleno de puro junior y pura gente de dinero. Y que la gente que de verdad apoya a la selección no pudo entrar ni pagar el boleto.
1: Pues no, güey. Con los precios que da, no, güey. Es un mundial diseñado para la
0: para
1: gente.
0: Para los ricos. ¿Lo qué?
1: Deja tú los ricos. Gente pudiente, que no es lo mismo.
0: Pero ¿cuánta gente puede? Bueno, ayer vimos que sí hay bastante.
1: Saludos, chicos, bendecido viernes. Rosy Martínez, saludos, Rosy.
0: ¿Cómo te gusta? Soñoliento.
1: Delia.
0: Buenos días, Delia.
1: ¿Cómo estás, Delia?
0: Francano.
1: ¿Por qué se van a salir antes? Ah, pues una sorpresa.
4: 1500, es hora y media como máximo. Tú pones el lugar, nosotras nos vamos hasta.
0: ¿No es un travesaño, güey?
1: Yo creo, no sé. ¿Quién? A ver. ¿Cómo estás?
5: Manuelo, mándeme un mugre chiquillo.
1: ¡Uy, ese mugre chiquilla!
5: Manuelo,
0: ¿qué pasó, chiquitillo?
5: Dame un mugre chiquillo con la voz de Homero.
6: Ay, eres un mugre chiquillo, pero te voy a invitar una malteada en la taberna de Moe. Nuestro
1: era perfección. A mí se me hizo raro no ver al Caramelo. Ese güey es como la gripa, donde quiera se pega.
0: Ahí estaba el güey. Sí, le tomaron una foto. El Caramelo habla. Es el señor que ha ido todos los mundiales, que trae un sombrero charro. con todas las banderas de los países a los que he estado.
1: ¿Sí andaba ahí?
0: Sí, ahí
1: andaba. Maximiliano de Hamburgo.
0: Excelente viernes gay, échenme sus bendiciones, guácala.
1: Qué raro, siempre nos manda fotos de viejas encueradas.
0: Sí, no cambia el Max.
2: Triste canción. Hola, muy buenos días. Saludos para toda la bandota de la ruta 5 Prados, que andamos yo en pilas. Toda la ruta 5 voy a estar con Don. Y toda la bandota Maromero. Toda la banda.
1: Van a venir a visitarme a darse una vuelta conmigo, dice el héroe Fundad Mías. ¿Cómo que vamos a salir de cabina? ¿A dónde iremos? Es una sorpresa. Una que por cierto, en poca ropa, ¿eh?
0: Sí.
1: Para todos en especial, saludos. Excelente fin, Carmen López. ¿Eh? ¿Cómo te goofy? Ay, a ver si se te entiende, Paquito.
2: Hola, Emanuel, excelente viernes, gay par de mayates. Saludos al grupo Seamex. ¿Qué no me extrañaban? Que no les mandaba mensajes. Por cierto, no me extrañaba el gordo. No, hombre, pero bueno. Saluditos. Que todo triunfe hoy. Buenos días.
1: Buen día, Paco Mata, Gasper.
0: Ah. Oh, es así como te goofy, güey. Caserota, machín.
1: Bien mal tomada las fotos. O está muy vieja la foto, no sé.
0: O el teléfono está muy viejo, güey.
1: O el teléfono está tomeado, el teléfono. ¿También? Dime la sorpresa y te doy otra sorpresa yo.
7: Ah, van a ir con el Panino a la inauguración.
1: No. Nada que ver. Qué feo que salgan. Pues es que vamos a tener que hacerlo. Nosotros no queremos, pero. No queremos, la neta. Ya, dile, Larita, que vamos a ir al vapor, el Sergio.
0: Guácala. Puro mugre chiquillo.
1: Qué barra. Eso me encanta, ¿verdad? Todos, güey. Pásame el número de la vieja y lo abren las fotos de perfil.
0: Y están ahí con sus hijos, güey.
1: O con la familia, no. O con la esposa. Y los...
8: No salgan, se van a mojar.
1: El Sonrix. Alexo, ¿qué dice?
0: Como te goofy, güey.
1: ¿Por qué? Van a celebrar su viernes gay, pues ojalá, pero no vamos a ser. Fernanda.
0: ¿Qué onda vamos a ir? No, pues nada más háblate.
1: ¡Jalas, jalas!
0: No, se me gasoman, güey, pero nomás no.
1: Yo creo que muchas, digo, si les gustara ese rollo, si pueden sacar muy buena.
0: Muy buen contenido.
1: Muy buena lana con páginas azules, ¿no?
0: Sí, la neta.
1: Hay muchas radioescuchas que están muy bien.
9: Ah, ya sé por qué se van a salir. Como no ha ido ahí nadie con ustedes últimamente a darles lo suyo, pues ahora van a salir ustedes allá afuera a buscarlo.
1: A darles que lo suyo.
10: Manuelo, ¿qué show? Va a haber manifestación en el centro entonces, ¿me puedes poner en contexto, Paro Machín? Que tengan un excelente día. Y un saludito para el mugre chiquillo de Dylan, que vamos a su concurso de canto.
1: ¡Vamos, Dylan, vamos! Te avienta la de... Llega el perro arrepentido, con el hocico partido. Oscar Galicia, ¿qué le pasó?
0: Ah, chis.
1: ¿Sin audio?
0: Sí, no tiene audio, güey.
1: Se va a dar en la torre, ¿no?
0: Oh, qué riesgoso, güey.
1: Se me hace muy... De verdad, ojalá... No, ya se va a acabar el video.
0: Chal.
1: A ver qué dice el Fox. Un saludo para el Fox, ya con los tacones rojos y la uña enterrada. Mario, que se pone gel.
0: Dice, van a ir con las cariñosas.
1: Que hay de cierto que hoy entregan el
0: puente.
1: Sí, hoy se entrega. Yo no me acostumbro a decirle vaya a los fantasmas. La carretera Río Verde, güey. Supuestamente, sí, hoy se entrega.
0: ¿Sabes a qué horas, güey?
1: ¿A qué horas?
0: No, pregunto si sabes tú a qué horas.
1: No. No. Saludos.
7: A lo mejor cante la de ¿sabes que te quiero? ¿Sabes que te amé?
1: ¿Qué es esto, Chuy Barbas? Alertas, a ver. ¿Le entiendes?
0: No, gordo, no le entiendo.
1: Bueno, se van a ir a manifestar que para exigir otro puente. ¿Pero en dónde? A pedir el otro acceso. A una plaza de la... ¿Y el toro? Está todo mal escrito, güey. Sí,
0: no,
1: ¿ya
0: no
1: viste?
0: No lo entiendo, güey.
1: Lo único que entiendo es de que quieren que les hagan una placita ahí para llevar a los niños. Pero está mal, extremadamente mal escrito, Chuy Barbas. Yo digo que se metan a estudiar escritura, o sea, no sé.
11: ¿Qué tal, Larita? ¿Qué tal, Manuelo? Les comentaba que en la inauguración se va a ver un poco entorpecida porque van a manifestarse.
0: Ah, ok, ok.
1: Pero, pues... ¿Por qué? ¿Para exigir escuelas nocturnas, güey? Escriben de la fregada, güey. No, es que la...
12: Primero que acabe en el despapalle que está ahí en la 57 de Pozos al eje 114. Están unos hoyotes ahí, unos desniveles, como de 5 o 6 pulgadas.
7: Que manden audio mejor.
1: Oye, es que me doy cuenta que cada quien, o sea, reclama lo suyo.
0: Ajá.
1: Como si también... las autoridades pudieran hacer todo al mismo tiempo, güey, tranquilo. Mi pregunta es, ojo, no estoy defendiendo nada. Mi pregunta es, ¿cuántos gobernantes anteriores que no hicieron absolutamente nada? O sea, no... ¿Y te lo puedo mencionar? Entonces... Ahí sí, y lo digo como un ciudadano, ahí sí. Ajá. Que veo que sí, pues a marchas forzadas, que ahí está el puente este, que el desnivel, que los atirantados, que pero está viendo cambios, ¿sí me explico? O sea, sí, se está invirtiendo, bien, mal, no sé, pero se están haciendo muchas cosas. Los anteriores gobiernos, ¿por qué no la hacían así de pedo? Está bien cañón. Chávez, no le entiendo a la gente.
13: Pelones y con piojos, Armandaro.
1: La neta sí. Ahí está, mira, ¿qué dice tú? Ah, carajo.
0: Bueno, habla de lo de la inauguración del puente. Lo que quiero saber nada más es la hora,
1: aquí
0: güey.
1: Aquí está.
0: A las 11 de la mañana, güey.
1: Chale.
0: Salma Hayek, ¿eso qué, güey?
1: La...
12: Pues sí, la hago de pedo por todo, porque a mí ninguna me embona más que la tuya, Lara. Y eso de repente me queda guapo.
1: No, es que, de veras, por ejemplo, yo no recuerdo, por ejemplo, que Carreras haya hecho así tanta obra por todos lados. La neta, o sea.
0: Pues inició el Metro Red. O nada más dijo.
1: No más de palabra.
0: No, sí, güey, sí, ahorita va a estar, güey. Y sí.
1: Sí, ahí va a estar, ahí estuvo. Y luego, por ejemplo, lo digo con todo respeto, ahí está el señor Toranzo. ¿Sabes qué fue lo primero que dijo cuando inició?
0: ¿Qué?
1: Que iba a ser un gobierno austero. O sea, dio a entender que no iba a invertir nada de lana, güey.
0: Ah, ¿dónde he escuchado eso, güey?
1: No, está bien cañón. Por eso me saca de onda de que se queje tanto la gente. Aguanta vara, pues... güey, todavía hay pozos. Espérate, güey. Por si no lo saben, las carreteras son federales. Está haciendo un gran esfuerzo. No sé de qué manera, o sea, en coordinación, pero están haciendo un gran esfuerzo. Aguanten vara.
0: Ay, ay, ay.
1: pero bueno. Excelente. Una duda, la inauguración es del puente que viene de la Matehuala a conectar con carretera Río Verde. ¿Es periférico o periférico y Río Verde, Rubí Re? Periférico y Río Verde. Periférico, repite conmigo, periférico mejor. Y Río Verde. O sea, pasando el puente atirantado donde está Prados y todo eso, vas a ir a dar allá. Pero ahí va a estar el puente. Es un puente que está del lado de periférico. Va a estar muy alto y va a continuar sobre periférico. ¿Ok? JJ. Es que uno de los problemas es que si ya inició a raspar la 5-7, ¿por qué no la termina ya? Ya sí la dejaron. Para mí la 5-7 está bien, solo las laterales. Bueno, ahí sí, yo. ¿Qué te contesto? No sé. Tony Charqueño.
0: Dice, buenos días, afirmativo. Bien o mal, el trabajo que está haciendo las autoridades es, se está haciendo algo. Dice, los demás han pasado y no habían hecho nada.
1: Pero yo no me acuerdo que la gente le hiciera tanto de... ¿Sí me explico?
0: Pues que cada vez saben más especialistas en redes, güey.
1: Ay, güey. Y no estoy defendiendo nada, pero pues si ya, digo, compáralo con otros años de... Que no sé nada, güey. ¡Saludos! Saludos, JR. A ver, el Josué...
14: Buenos días, Milorita, buenos días. Saluditos para la Rastra Ambiental, para la Unidad 09, para el buen Miguel. Ya andamos en la trabajación. Saluditos también para la Unidad 08.
1: Siéntame el Matavijita. ¿Quién es el Matavijita?
0: No sé, güey.
1: ¿Quién es tú, Torento? ¡Dani!
0: ¡Ah! ¡Ah!
1: Están muy feas esas, ¿no? Breaking news. Oye, eso está muy mal, mira. Ya bien desbocinada la cosa. Ah. ¿Sí, no?
0: Sí, pues ya.
1: No se me antoja. Ahí te hablan, Emanuel.
0: ¡Hala!
1: Bueno, saludos al Danny Ocean. Javi Nocturno. Tú.
0: Dice por acá, gracias por el Grammy mañana. Yo no tengo nada en contra de este señor, ni a favor ni en contra, pero siendo sinceros, el señor ha hecho muchas obras y se ha visto un cambio. La otra vez iba hablando con un usuario y fácil le dije 7 obras que hizo este señor. Te estoy hablando de puentes, cosas notorias, sin contar todo lo que hacen las colonias, calles pavimentadas, colonias donde ni Dios Padre entraba, estaban horribles, nadie los pelaba. Llegó este señor, les alumbró y les pavimentó, dice el Javi Nocturno.
1: Pues ahí no pavimentó también ¿cómo se llama el periférico, pasando el Top Energy, periférico con la Salk? Uh-huh. Y luego si cruzas pasando el puente, que te sigues, la Salk, ya está todo eso hasta allá. Si no, mira aquí, el de la FENAPO, ¿cómo se llama? El que conecta ya con el eje 120 y tantos.
0: Ah, sí, el donde está Comisión, ¿no? Ese, ¿no?
1: No, está el Top Energy.
0: Por eso.
1: Ahí la Juárez con periférico.
0: Está Servicios de Salud, hacia arriba.
1: Ah, bueno.
0: Ajá, que te saca los ejes.
1: Exacto.
0: Esa mera.
1: Eso quedó padre. Ya me la chuté con el Yesa, ese tramo, y no, hombre, te ahorras un chorro de...
0: Que una cosa, güey, lo voy a decir, me vale madre si les gusta o no. No le ensalcen el caldo a ningún político, es su trabajo. Por eso le pagan, para hacer obras.
1: Eso sí.
0: O sea, y eso es en general. Estatal, municipal y federal.
1: Por eso, que pero acá acabo de decir, ¿por qué no la hacían de todos con otros que nunca hicieron nada? O sea,
0: sí, la neta.
1: Y ahorita están haciendo, o sea, nada les gusta, güey. O sea, o como dijo el Barbachento, dijo, no, Lara, es que no entiendes. Desde que existen las redes sociales,
0: todos
1: creen que tienen que decir algo a huevo. O sea, todos creen que tienen la obligación de decir algo a través de las redes, estar dando lata o cosas.
0: El Barbón tirando factos, güey.
1: Es que, no, me dijo una gran realidad y me quedé pensando y dije, sí, cierto. Dijo, no, en serio, hay gente que, por eso el brinco, dieras, si has visto el meme que dice.
0: Ya, güey.
1: No, güey, ya, si no tienes nada que decir, duérmete, güey, ya. Así, déjale, güey.
0: Sí.
1: Sí, es que autoanalícense todos, en serio, o sea, hijo
0: Vámonos a corte, güey.
1: Saludos al Pollito Chicken, Carlos Esteban García, el Carpi 2, Javier La Mamba Negra, el Abululú, Jonathan Patito Alberto, Miki del Taxi Ejecutivo, José Jesús Díaz, el Junior, Fernanda, Primaria Trunca, Sergio.
0: A ver, güey.
1: Me salió esta estampa que dice repetida. Desde ayer la están mandando. El Cerebro, La Changa, Rorro, Didi, Anthony Castillo, Elber.
0: Galarga. No, Eder, güey.
1: Papi Gerson, el Rick, Carlos el Monstruo Guerrero. Etcétera, etcétera. Miguelo, Lupille, el Charito, Pedro Luis, Lázaro.
0: Ay, güey, son un chorro,
1: no,
0: güey.
1: No, hay muchos. 7, 12.

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2: El torneo de 2026 contará con una serie de pósters oficiales de la ciudad de sede que destacan su espíritu único, cultural y artístico, celebrando la diversidad, pasión y unidad del fútbol. Filadelfia, Los Ángeles, Toronto, Guadalajara, Monterrey y por supuesto la Ciudad de México. En el caso de nuestro país, el diseño elegido fue el artista Mario Cortés Cuemanché, que se inspiró en diferentes elementos de nuestra cultura: la lucha libre, el taco de pastor, la charrería, las pirámides, la fauna y la flora aparecen en cada uno de los pósters oficiales. Yo soy Carlos Aguilar, el Zar. ¡Vamos, México! 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
1: Hoy no fueron los huerquillos, ¿o
2: no,
1: qué?
2: No, creo que no, güey.
1: Más bien agarró un puente, ¿no? Salud para la Marlene, la chatita de mi cora. Salud para Julie.
3: ¡Hola, enfermera!

0: Chale. De hecho, ahorita vamos a ir a una escuela.
1: Sí.
0: Vamos a ir a una escuela, de hecho, de eso se trata.
1: Oiga, nada, para que no se saque de onda, si su en su teléfono Facebook no carga, es normal, se acaba de caer Facebook cuando la usó.
0: Pero lo tumban para actualizarlo, ¿no?
1: Ah, pues a veces, güey, ajá. Dice, está, usuarios reportan fallas en la plataforma, principalmente al intentar iniciar sesión, actualizar el feed o cargar contenido.
0: Ay, no,
1: ¿y ese qué? Milagro, güey?
0: ¿Eh?
1: ¿Y ese milagro?
0: Sabe, pero bueno. ¡Le saludamos! ¡Sony!
1: Ah, ¿cuál milagro? Pues ya es bien tarde, güey.
2: Hola.
3: Dani Manolo, buenos días.
1: ¿Cómo estás, hijo?
3: Los voy a contar un chiste.
1: Sí.
3: ¿Cuál es el café más peligroso?
0: ¿Cuál?
3: El espresso. Soy chico. Ahí te va un...
0: No, ese niño ya debe tener tatuajes en la ingle o no sé.
1: Nah, güey. No creo, güey.
0: Bueno, saludos a Sony, el Jacobito. Los de hoy, Canadá, Bosnia y Estados Unidos contra Paraguay.
1: Van a estar buenos, ¿eh?
0: A la 1:00 p.m, Ciudad de México, Canadá, Bosnia. Y a las 7:00, esa va a estar bueno. Van por TUDN, por 5, por TV Azteca también. Bueno, ahí está, gracias, Ángelo Velázquez.
4: Lo bueno que me dice ese Manuelo, me sacó de Messenger, ya se le iba a hacer de pedo. Ese niño ya tiene películas en la
1: fama. ¡Ey, ey, ey!
0: Saludos a Javier el Chicharito, Transporte Ferrocarril, Ale, Ricardo Goyo, Santana, Emanuel, Jonathan, Gerardo. Peter Rocha.
1: Sí, saludos en camino, excelente fin de semana. Por favor, mándame un mugre chiquillo para Luquita, que ya va a la escuela.
0: ¡Salud, Luquita! También se cayó el tránsito de Industria Periférico. Se tropezó el güey por estarle engordando, dice. ¡Imen! Ya viernes, tesoro. Yo sí iba a la escuela, lo del mugre chiquillo, para que me dejen limpiar a gusto. Tu niño, el que trae el pelo largo, ese va a estar... Bueno, ya está bien guapo, ¿eh? Pero va a estar bien carita ese niño. Aarón Santiago
1: dice, nadie fue a la escuela, mugres burrillos. Danita y Santi sí fueron al Valladolid. Que no vayan a ocupar militantes.
0: No,
5: saludos para el Pirri de Global Gas, que tiene gallos con gorupo.
6: Adita Manolo, buenos días. Hoy es viernes y el cuerpo lo sabe. Mándale un saludo a mi papá de con la voz de Homero Simpson de la ruta 286 y a mi tío el frijol negro de la ruta 336. Soy Jimena.
0: ¡Jimenita!
7: ¡Ay! ¡Salud para tu papá y para tu tío!
0: ¡Mugre chiquillos!
8: Hola, buenos días, hermano. La hermana de Mugre Chiquillo. Me llamo Isabela. Hoy sí vine a la escuela. ¡Qué fastidio!
0: ¡Hombre!
1: ¡Isabelita!
0: ¿Quieres terminar como tu madre o qué?
1: No, no, estudia, niña, estudia, por favor.
0: O sea, ¿quieren nomás comprar un vestido más o menos? ¿Salieron una foto de perfil o qué? ¿En una fiesta?
1: Nah, güey.
9: Larita, Larita, muy buenos días. Aquí el Terranito, el Fruto Rodríguez. Saludos allá a la cabina de lujo. Un saludo para lo que es allá la tortillería Rodríguez. Allá en arriba. Adelante, carnalitos.
0: El Chema Chemita.
1: Dice, bueno, ese ya en camino, ya trabajando. Feliz viernes, gay.
0: La Flaquis.
1: Salud para mi mugre chiquillo, Chavita, Pipo, Bebé Wish, Adamaris, Quetzali. Ya, flaca.
0: Ya.
1: ¿Cinco?
0: También es para hacer pipí.
1: No.
0: El versículo del día. Pongan atención, ¿eh? No tendrás dioses ajenos delante de mí. No te harás imagen ni ninguna semejanza de lo que esté arriba en el cielo, ni abajo en la tierra, ni en las aguas debajo de la tierra. No te inclinarás a ella ni las honrarás. Éxodo 20, 3 al 5. Pero bueno, como que la gente es cieguita. ¡Magda!
10: Buenos días, Lara. Soy Santi, voy a la escuela. ¿Me puedes mandar un mugre chiquillo?
0: ¡Oye, ese mugre chiquillo! Bueno, ahí está para el Santiaguillo. Ni modo, ya es viernes, Santiago.
1: Trae crepe ese niño, ¿eh?
0: Sí, trae. Llévate una guama o algo ahí en el recreo, la abres. Gracias, Ale, a, el Alex Velázquez. Ya, ya estás agregado. San Juana Ramírez, manda audio.
2: ¿Puedes mandar un mugle chiquillo con la voz de los inquietos? Hoy voy a salir temprano, soy Leonel.
0: Nos dieron las 3 de la tarde y no salí del huerquillo. ¿Dónde está el mugre Leonel? Mira cómo te gufi. Con peineta y lentes de Harry Potter. Jukebox Hero.
1: Un saludo a toda la, para el Kevin de la unidad 918 de planta PPM, que ya anda dejando el personal tercero turno bautizado. Me llamo Kevin. Bautízame.
0: Kevin se va a llamar. Los viernes se va a llamar Alondra. Mira, los niños de Moradita, Constanza y Xiomarita. Ojana significa. ¡Mogre chiquillas!
11: ¡Entre de viejo payaso!
1: Ah, que le mandes una changa, güey.
0: Para Constanza y Xiomarita, la changa. El chiquitete.
1: Saludos a los chiquitillos que van a hacer puente y se van a presentar hasta el lunes a la escuela.
0: ¡Mogre chiquillo! ¡Leo!
1: Mándale un saludo para Diana Castillo, que no se quiere bañar.
0: ¡Guácala! ¡Dianita! ¡Déjala que huela bien feo, si no se le azorcan ningún pretendiente!
12: Buenos días, Larita. Ahí está, hoy lo inauguran a las 11 de la mañana.
0: Gracias, Choco, mi querido y estimado chocolatoso amigo, el Mike.
13: Ese Jacobito la tiene bien gruesota. Ojalá me la preste para dominguear.
14: Al fin te aceptó Jacobito, Manuel.
1: Sí, güey.
14: Después de tantos cuyellos.
0: Abarrotes, Cari. Saludos, familia Jaloma. Abarrotes, Cari. Ada Pérez.
1: Mándale un muy chiquillo para Leonardo Chifla, que no quiere ir a la escuela con la voz de Homero.
7: Ay, Leonardito. ¿A poco tú quieres ser como mi hada?
1: No, güey. Hada, nada más.
7: ¿Cómo te gufi en caricatura?
0: Adriano, el taller de...
7: ¿Eso qué, Adriano?
0: Saludos al taller de la muerte. Miguel Quiroz.
1: Dice, ponme las mañanitas. Saludos a Matías, que de las patas frías.
0: Que es el cumple de Miguelón Quiroz. Saludos a Miguelón Quiroz. Ahí está, mira. Bien creativa la foto. ¡Porky rayado!
1: Dice, acá sí vamos a clases, de hecho vamos en camino. Saludos a Alvarito y para ustedes.
0: De parte de Yesenia de Punta de Mita, Nayarit. Ahora sí, Corky rayado. Veo esa Romina, déjenme en paz al Jacob. Cántate una de Cuisillos, mi Corky. Lalo Pancho. El café más peligroso es el...
1: Guácala.
0: No le entendí, pero bueno. Mándale un mugre chiquillo a Uriel y Caleb con la voz de Barney.
7: Uriel Caleb, sin bañarse, mugre chiquillo, ya huelen muy mal.
0: A ver, creo que te lo mandan de nuevo.
1: Dice, buenos días, el día de ayer tomé un Uber y se me olvidaron unas llaves de mi carro. Realicé el reporte en la plataforma y me comenta la misma que si las encontró. El conductor iba escuchando la mejor y me dijo de ustedes, me llevó de Damián Carmona a la Secretaría de Educación, a la CEG, allá por la Politécnica.
0: Que se le perdió unas llaves. A ver, el conductor se llama Gerson Saúl. Pero en la plataforma, güey. ¿Qué en la plataforma? No. No hay manera de contactarlos. Ahí viene el número del Uber. El Uber te dice el nombre de él, su número. El color del carro, viene todo.
1: Placas, todo.
0: Todo viene, chécalo ahí. Víctor, Iván Torres.
1: Dice, las vocales, saludos.
0: Iván el Chino, Ashley, ya está lista a vender cigarros.
1: Bien, Ashley, muy bien.
0: Bien, bien, tú sí eres empresaria. Para sacar el regalo del día del padre. ¿Qué dice César Juárez?
1: Lara, que no se le olvide a la raza que hoy dan los resultados para todos los que hicieron examen para la secundaria. ¡Ah! Les da muy bien, niños.
0: ¡El Gancito!
1: Salud para el cabeza de cacahuate de Transportes Tráeme, Bautista Fernando Vázquez, hoy en su día.
0: A ver, que no lo tengo agregado, el carajo.
1: Un saludo para el carajo de la tercera Colombia, dice.

0: Bueno, ahí está, saludos. Leti Piña, bonita. Oh.
1: Se parece a la de Valiente, güey.
0: Sí, claro. Capi Uber.
2: Dice, buenos días. Si hay forma de contactar al chofer, ya nada más hay que esperar que la plataforma le llegue el mensaje, pero le hace un cobro de 200 varos.
0: Ay, güey. ¿Por qué?
1: Pues no sé.
0: Se la bañan. Cristi Villalobos.
2: Dice, buen decido día, par de chulos ya, rumbo a la trabajación.
0: ¿Cómo te gufi?
1: De tigresa del oriente, güey.
0: Devolución de objetos. Pantera, ¿por qué siempre mandas audios tan largos, güey?
3: Los conciertos de la CDMX, se estuvo con gente de la changa. Esa de la changa, tengo dudas, ¿son de San Luis o de no sé dónde, qué tan famoso, qué rollo?
0: La changa es de México, Jorge Medina. Saludos a todos los de Tierra Nueva, de su amigo Jorge Medellín. Jorge Medellín, perdón. Es de Aguascalientes, una bolsa bala que vende bicis.
4: Sí, es Manuel, saludos desde privada, ya saben que no vendo triciclos. Buen turno y muchas bendiciones.
0: Larita, échate una narración de Gol México, no, con la voz de Homero.
1: Es un fetiche de que te este, güey.
0: Gasper.
1: Dice, ¿y eso? ¿Qué le pasó, güey?
0: Tajetón. El chavo el 98, güey. La madre, güey. ¿Tamales el qué, güey?
2: Saludos, que te eches un royalazo, güey.
0: Royal. Hay un atropellado de una moto
2: en Santana y ve a Naya.
0: Santana y ve a Naya. Gracias, Jorge, el Reyes.
5: Soy Manuelo, excelente viernes guy. Saludos de parte
0: Lex
5: de
0: Alex Vargas. Mugre chiquillo, mi abuelito Pepe, a mi tío Emi que lo operaron de la nariz y a mi papá con la voz de Stitch. Soy mía y mándale un gato marango a mi papá. ¿Un gato marango?
2: Gato barato, güey.
5: Canto barato con mi papá, gato. Era un buen rato.
0: Ulises Implantes.
6: ¡Lara! ¡Yo sí fui a la escuela! ¡Me obligaron! ¡Yo no quería ir!
0: ¡Cállese, mugre chiquillo!
7: Buen día, Armando. Buen día, Manuelo. Un saludito para Renata, que viene bien modorra. Y mándale una la changa.
0: Renatita, para que te despiertes.
8: La changa.
0: Luis Patrañas.
2: Dice, buen día, saludos. Reporte vial, motociclista arrollado en Vianaya y Santana. Tráfico algo lento. Gracias.
0: A ver, no me manden audios tan largos.
9: Saludo para mi niña Abigail y Mili hasta la 21 de marzo. De parte de su papá, el Poli. Bendiciones. Como una canción de los rieleros.
0: ¿Para los niños o qué? Ayer en el Ángel de la Independencia, el DF, el festejo estuvo hasta altas horas de la noche. Me acordé de ti, Milara, porque estaba amenizando
8: la changa.
0: ¡Osby!
2: Dice, buenos días, un saludo para el 53, el Oscar Pegui, bendiciones y gracias.
0: ¡Alessandra!
2: ¡Rosalvo, excelente fin de semana!
0: ¡Oh, cómo te gufi! ¡Hinchas! Julián de Autoclima.
10: Buenos días, Lara. Un mugre huerquillo a mí con la voz de Stitch y a mi hermana con la voz de Barney.
0: Ojana significa... que son una bola de mugre chiquillos, Patricio y Natalia. Vela apreciado al Pedro, Diego y Allison con la voz fusionada de Homero y Estinave.
1: ¿Qué es eso de Vela apreciado, güey? Oye, que ya nos tenemos que ir, mandando la luz. Ya las altas esferas acaban de mandar mensaje, güey.
0: Un feliz cumpleaños, mi niña Ángela, que mañana es su cumple de 7 añitos. Gracias, Rocío Bamar, Pascualo. Feliz día, Pascualo, Pascualo. Ánimo, Pascualo. Bueno, saludos al panel número 26, Choy Barba, el Gancito.
1: Porque ya viste lo que dice el mensaje.
0: Para que se acaben de criar. Imagínense la foto y sepa que se acaben de criar.
1: No, no puede ser posible, güey.
0: Se ve programa muy oscuro ya eso.
1: ¿Qué clase de programa es este?
0: Flaky, Super Papi, el Moquito.
1: No, el Mojoncito, güey.
0: Ahora le digo Moquito, güey. Moquito.
1: Ay, el mocosito estaba chido.
11: Hola, ¿qué tal? Muy buenos días. Que tengan excelente viernes. Y ahí Dios los cuide, los bendiga y los proteja. Nosotras ya vamos a repartir el pan con el cariño de siempre. Saludos a la Toña Vilés, al Iván de Jesús, a la José Luis Sánchez Alvarada, y a toda la raza de las ositas bimbieritas que andamos bien coquetas.
0: Ahí está el pan. Saludos a mis tóxicas, Carla y Renatita.
1: Bendita sea la
0: me
1: gravedad.
0: Vale, güey. Madre los filtros, güey.
1: No, yo lo de la gravedad, güey.
0: Creo que Lizaguirre.
1: Sí, no, ya me la mandó. Gracias, Lizaguirre.
0: Saludos a Brendita Hernández. Luis, ¿el qué?
1: El gruesón.
12: Buen día, Larita. Buen día, Manuel. Oye, estaba analizando el grito de la changa. Si te libera, saca algo en ti. Buen día.
0: Se cayó Facebook, sí, así es, está caído.
1: Así es, hermanito.
0: Brenda Hernández, excelente fin. Gaby Gaviota.
1: ¡Hala!
0: ¿Cómo?
1: Está bien lo mudota.
0: Es que... Pues travesaño.
1: No le veo el bultón.
0: Pero dice que es travesaño. Bueno, ya nos vamos.
1: Vámonos.
0: Regresamos.

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1: La primera cancha híbrida de México se encuentra en el Estadio de Guadalajara, sede mundialista, y está certificada por la FIFA Quality Pro. Esta cancha híbrida tiene mejoras significativas. Por un lado, tiene un sistema de ventilación y drenaje Drain Talent para prevenir inundaciones y hongos. Además, el césped saludable se mantiene gracias a los Growing Lights que lo mantienen en óptimas condiciones. El estadio además ofrecerá conexión Wi-Fi para todos sus visitantes e iluminación LED. La fiesta está asegurada en la Perla Tapatía. Yo soy Memo Schutz, ¡vamos México! 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
1: No es este.

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2: Durante los cuartos de final de la Copa del Mundo de 1986, en el partido entre Argentina e Inglaterra, ocurrió uno de los eventos más alucinantes de la historia, la mano de Dios. A unos minutos de la segunda mitad del juego, el legendario futbolista argentino Diego Armando Maradona anotó un gol con la cabeza. Y con su mano izquierda, las cámaras captaron ese momento y también la reacción del futbolista que miraba de reojo al árbitro y al juez de línea, pero que acabó por relajarse una vez que el gol fue validado. Cuando le cuestionaron a Maradona sobre el gol, este dijo que había anotado un poco con la cabeza y un poco con la mano de Dios. ¿Recuerdas este momento? Yo soy David Faitelson. Vamos México, MBS Radio, donde

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1: El fútbol femenil ha crecido los últimos años, tanto en torneos como en audiencia. Aún así, hay mucho por hacer. La FIFA busca fomentar este deporte en las 211 federaciones para incrementar las oportunidades de competición y que más mujeres y niñas tengan acceso a él. Pero no solo se busca que la participación femenil esté en la cancha, también se busca que los puestos de liderazgo representen de manera fiel la diversidad del deporte. El objetivo es que en 2027 haya 60 millones de jugadoras a nivel global. Yo soy Memo Schutz. ¡Vamos México! 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
6: ¡Agárrense los hombres!
7: ¡Ándele, viejos huevones!
6: ¡No, tranquilo, tranquilo!
7: Es que me hace enojar, Manolo Aruzo.
6: No, pues es que... Mejor mira que nos platique ella. ¡Está en cabina con nosotros!
8: ¡Paloma Negra, la aventurera!
9: ¡Sí, señor!
6: Primero que nada, Palomita, buenos días, bienvenida. Y a ver, platícame, ¿qué te trae por acá?
9: Ah, bueno, estoy promocionando este sencillo que se llama Maldito Engendro, que me imagino que muchos ya han escuchado y se han identificado.
6: Está en programación aquí. ¡Que no se te pare el corazón! Oye, la verdad, ¿quién escribió esta canción?
9: Ah, bueno, yo soy la compositora.
6: Ok, perfecto.
9: Yo soy la compositora de esa canción.
6: ¿Bajo qué estatus sentimental estabas
9: cantando? Es que eso es lo curioso, porque... creen que estaba bien encanijada y yo casi, o sea, se imaginan que con odio y no, al contrario, yo estaba muy feliz escribiendo esa canción y cada pedacito que escribía lo disfrutaba como nunca. Ya después, cuando termina la canción y veo lo que se trata, sí me doy cuenta de que es más profundo de lo que pudiera parecer, ¿no? Porque hay maltrato en muchas parejas, ya sí, sea físico como emocional. Entonces yo creo que esta canción es para liberarnos, es para desahogarnos y también de mostrarles también que las mujeres podemos cantarles ese tipo de canciones.
6: Sí, cómo no. Oye, esta canción incluye el Pégame pero no me dejes, que le digo yo a mi señora.
9: ¡No!
7: ¡Rúmbele!
9: Que se larga ya no entra. No.
6: ¡Chiflar a su Mauser!
9: Claro, esta canción es para darse cuenta de lo importantes que somos, tanto hombres como mujeres, porque también hay mujeres canijitas que, caray, ¿verdad? Sí. Pero este no es el caso.
6: ¿Cómo te consideras tú?
9: No, yo soy buena onda. Yo solo les canto, feo.
6: Okay.
9: Yo solo les canto.
6: Bueno, vámonos con la información básica. Palomita Negra, la aventurera, porque le ponen Paloma Negra en las plataformas y sale la canción. No, le tienen que poner Paloma Negra, la aventurera.
9: Paloma Negra, la aventurera, traigo un cover de Pedrito Fernández, que es El Aventurero, versión femenina. Entonces, como dice la canción, si ellos pueden, ¿por qué nosotras no, carajo?
6: ¡Vamos! Oye, originaria de Aguascalientes. Naciste en Aguascalientes.
9: Sí, nací en Aguascalientes.
6: Pero actualmente radicas.
9: Radico en Canadá.
6: En Canadá. Andas allá en el frío tú, Palomita.
9: Cruel, porque duró 8 meses el invierno en esta ocasión.
6: ¡Guau! Wow, 8. No.
9: Sí.
6: Oye, pero ahora que andas con toda esta gira promocional. Pues vas a andar mucho aquí en todo el país, ¿no? En México.
9: Ya tengo un ratito aquí, estoy tocando puertas, estoy esperando oportunidades de La Mejor, por ejemplo.
6: Aquí estás en programación,
9: Que se hacen eventos, ¿no? Para
6: sí, claro,
9: hacer presentaciones, entonces espero que me inviten cuando tengan una presentación.
6: Claro, claro que sí.
9: Cuando tengan un evento para acompañarlos y también mostrar un poco de la música que tengo. Soy compositora, ya tengo 2 álbumes. El primero se llama Ventana del Alma, manejo un poquito más de rancheras. Y este álbum donde está este sencillo de Maldito Engendro, se llama Me Vale Madres el álbum.
6: Ok. El corte es... tanto grupero como estilo ranchero.
9: Sí, señor. Sí.
6: ¿Sí?
9: Sí.
6: Grupero y estilo ranchero. Y bueno, la de la que tenemos en programación.
9: Maldito Engendro.
6: Ahorita. ¿Traes algo nuevo bajo el brazo o todavía te vas a esperar para hacer primero la gira con este tema que ya está en programación, ya desde hace buen rato, ¿no?
9: Ya, sí. Tengo varios proyectos, pero por lo pronto nos estamos enfocando en Maldito Engendro, en el género norteño banda, y esperando tocar puertas para esto. Les cuento que el año pasado gané un premio a la mejor voz femenina en Montreal.
6: ¡Wow!
9: He estado nominada a nivel Canadá, gracias a Dios. He recibido muchísimo apoyo ahí en Canadá, entonces digo, si allá puedo, ¿por qué en México no?
6: Vamos.
9: Aquí vengo a tocar puertas también.
6: Oye, te voy a hacer una pregunta, Palomita.
9: Dígame.
6: ¿No serás como la reencarnación de Paquita la del Barrio en cuanto al contenido de canciones de
9: radio?
6: O cantas de todo tipo, no, así, así le canté hasta a los hombres, pero también canto unas rancheras bien bonitas, baladas.
9: Ay, alguna vez
6: norteñitas.
9: Alguna vez me quisieron contratar, yo creo que para una serenata de amor. Entonces dije, no, yo creo que no soy la indicada.
6: No.
9: Y vi mi repertorio y dije, ay, ¿a poco sí les canto pura para ellos? ¿Es en serio? Entonces, sí, soy un poquito menos romántica. Digamos que sí, le hago honor a Paquita la del Barrio.
6: O sea, o sea, eres ruda a la hora
9: no,
6: de...
9: Ruda, pero
6: a ver, al hombre, ¿cómo va? Y lo que es.
7: Ándele, perro,
9: pero
7: casi casi.
9: Tengo canciones de amor y otro tipo de canciones. Manejo otro tipo de temas en mi música. No todo es de amor y de desamor. Manejo temas. Tengo una canción que se llama Cuando no te quiere una madre, de mi primer álbum, que es muy buena, está en el top. Es la más alta que tengo. Unos comentarios increíbles. La gente se identifica mucho con esa letra, que se llama Cuando no te quiere una madre. Tengo otras canciones que habla de Tú no eres mi padre. O sea, son canciones un poco más profundas y fuertes.
6: Claro. ¿Y de manejas covers?
9: Covers, solo...
6: Bueno, la del aventurero, pero versión femenina, no
9: creo
6: la aventurera.
9: Creo que solo traigo, el aventurero, ya grabadita, y eso solo la aventurera. Obviamente para shows, pues hay que manejar covers también, pero en mis álbum todo es música original.
6: Música original, eso es bueno, ¿no? Eso es bueno. Oímos el tema y regresamos ya para cerrar.
7: Me late.
6: Sí, así es que preséntala tú. Se oye bien feo el engendro, pero sí nos lo merecemos,
7: sí,
6: ¿sabes?
7: Sí, no lo... Y dice otras cosas que no se le para el corazón. Y...
9: No, sí, ya la... Sí, ay, ¿para qué se hace?
6: Pero eso no rebota para los locutores, ¿verdad?
7: Me identifiqué un poco, güey, con unas cosas que dijo.
9: Hasta se hizo chiquito, sí. Dijo,
7: ¡ahora! ¿De qué me está hablando, güey? ¿Qué me quiso
6: ahora
7: decir?
6: Ahora no me esté fisgando.
7: Ahora.
6: ¡Presenta la Palomita!
9: ¿Sabe? ¿Cómo supo? Bueno, les cuento que yo soy Paloma Negra, la aventurera, y está sonando en la mejor 90.9, Maldito Engendro.
6: ¡Ah!

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1: Ya ves, que no se te pare el corazón. Oye, entonces, pues anda de gira promocional. Es Paloma Negra la Aventurera. ¿Te vamos a encontrar en Facebook?
2: Claro que sí, me pueden encontrar.
1: ¿En Instagram?
2: Instagram, YouTube.
1: ¿YouTube?
2: TikTok. TikTok, sí.
1: Claro, Spotify.
2: En todas las redes me pueden encontrar como Paloma Negra la Aventurera.
1: Ok, búsquenla ahorita.
2: Sí.
1: Síganla, denle like denle reproducciones.
2: Sí.
1: Y aparte sirve que la conocen porque está guapísima.
2: Ay, muchas gracias, favor que usted me hace.
1: Así es que bueno, para que pidan el tema. De hecho, como quieran, sí se nos salen de control las mujeres con esa canción.
2: Que se salgan de control con esa canción. Sí, yo veo que a él le gusta esa canción.
1: Pues sí, se le nota un chorro de 10 kilómetros.
0: No, es lo que me dijo. Ah, que se me hace chico no sé qué. No, me viene fin. Es porque traigo short, ¿verdad?
2: No es verdad.
1: Pues es que...
2: Yo no sé nada. Yo no, juro por Dios que ni lo conozco.
1: Sopa de codito.
0: Nah, güey. Tú también, hombre.
1: Ah, bueno, ya.
2: Ay, Dios.
1: Oye, entonces, gira promocional. ¿De aquí a dónde vas? Ahorita, ¿de dónde llegaste? ¿Vas llegando? Sí. Ah, no, es que ya tienes tiempo en México, ¿ah?
2: Sí, ya tengo tiempo.
1: ¿Estabas en otro estado?
2: Aquí mismo, disfrutando de San Luis Potosí, del calorcito rico. Me toqué ir a la Huasteca y no he ido. Pero estoy aquí en San Luis Potosí, inicié prácticamente aquí el tour de medios. Y okay, ya el domingo nos vamos para Irapuato, para Celaya, para la zona del Bajío, a seguir promocionando Maldito Ingente.
1: Perfecto, entonces vas a andar viaje y viaje, que sí, disfruten México, que te vaya muy bien. Y por favor, cuando ya tengas bajo el brazo, así, ya tengo el otro tema, ahora va este.
2: Vámonos con otro tema.
1: Baladita, sí, norteña, o una ranchera, como dices tú.
2: Manejo de todo, manejo balada, ranchera, bueno, aquí no se vale, pero también hago rock. Entonces, hago un poquito de
1: Me encantaría, sí, a mí me encantaría escuchar.
2: Pueden escuchar ahí ya voy otra vez, pero a promocionar otra, ¿no? En Spotify pueden escuchar, es Chavo Ruco.
1: Ahí se llama Chavo Ruco.
2: Así escuchan Chavo Ruco.
1: Déjame agacho.
0: Sí, no, saltó.
2: Está buena, es comiquilla, está buena también esa canción. Pero no nos despeguemos de Maldito Engendro, que es lo que estoy promocionando ahorita para todos esos malditos engendros.
1: Ándale, Yo me porto bien.
2: Ay, eso dicen todos, que todos que se portan bien. No es cierto. No
1: todos son iguales, tú.
2: Todos son iguales.
1: ¿Sí?
0: Ya se le iba a salir, perro hediondo. Yo le vi la intención.
1: Qué bárbaro. Bueno, ya lo saben, y ya está aquí en programación, Maldito Engendro, uh-huh, tema de su propia autoría, de Paloma Negra, la Aventurera. Así búsquela,
2: sí,
1: en todas las plataformas. ¿Es la Paloma Negra o Paloma Negra?
2: Paloma Negra.
1: Paloma Negra, la Aventurera.
2: Así mismo.
1: Perfecto. ¿Algo que quieras agregar, Palomita?
2: No, pues nada, que estoy muy contenta de haber conocido aquí a San Luis Potosí. Es muy lindo y gracias por toda su hospitalidad.
1: No, al contrario, gracias. Aquí es tu casa, cuando quieras, ¿eh? Vengo a echarme un café, vengo con Emanuel y con Lara.

0: Ay, qué mentiras. Adelante. Yo no vi ni un café, ni un agua y mucho menos un tequila. No, no es cierto.
1: Fíjate que, no, te voy a decir una cosa. Teníamos aquí en la oficina esa que está de esta puerta abierta, tenemos tequila y todos, casi todos los artistas que han venido así a entrevista, se echan uno o dos shots.
0: Sí.
1: Y así hasta que se acabó y no le hemos repuesto.
2: Hay que reponerla.
0: Sí, porque,
2: hay que
0: reponerla. Porque dijeron, ay, viene Paloma Negra con maldito engendro, nah, esa no se no merece ni meter. Agua.
1: Esa no chupa.
2: No, sí, no, toma.
1: ¿Tequila no, o mezcalito? ¿Qué? ¿De veras qué te gusta?
0: No, el tequila blanco.
1: Tequila blanco, sí, ok. Tequila blanco. ¿Color favorito?
0: Azul.
1: Azul.
0: Sí.
1: ¿Comida favorita?
0: Ay, no, es que yo tengo muy buen colmillo. Es que me gusta el pozole, los tamales. No, sí, yo le entro a todo.
1: Gusto culposo.
0: Gusto culposo, el chocolate.
1: El chocolate, perfecto.
0: El chocolate y el pan, porque yo vengo de familia panadera. Sí. Entonces, sí, el chocolate y el pan.
1: ¿Un secretillo por ahí?
0: ¿Un secreto?
2: Sí,
0: no, ay, Dios, eso
2: ya
0: sí
2: está,
0: me...
2: ¿no?
0: No, pues, ¿qué? Ay... No.
1: Algo que des a entender.
0: Algo que... Yo no tengo secretos. No, no creo que tenga secretos.
1: ¿No?
0: No, sí, hasta escribí maldito engendro para todos, así, ¿cuál secreto puedo tener?
1: Por ejemplo, mi amigo el otro día dijo, no, hombre, la recamarera de un hotel.
2: ¡No! ¡Pero estoy escuchando a mi esposa!
1: ¡Ah, perdón! ¡Perdón! Bueno, eso lo dejamos para la siguiente entrevista.
0: Sí, no, yo no tengo secretos.
1: Ok. Paloma Negra, la aventurera, aquí en entrevista, aquí en La Mejor FM 90.9. Éxito, bendiciones, y te queremos ver pronto por aquí.
0: Muchísimas gracias, espero que sí me sigan invitando. Gracias, okay. A la 90.9, La Mejor.
2: Y le va a ir muy bien en el Bajío, Manuel Orduño. Yo vengo, yo soy de Celaya.
0: Ah,
2: Bajío.
1: Yo soy de Monterrey y él es de Celaya,
0: Guanajuato. El año pasado sí hice Monterrey. Pero ahorita la canción está aquí en las radios del Bajío.
2: No, hombre, vas a ver, la gente del Bajío te va a papachar bien machín, sobre todo lo que es León, Irapuato, Celaya, te
0: muchas
2: va a ir con
0: gracias.
2: Estoy seguro,
0: gracias,
2: te deseo sí. Muchas bendiciones.
0: De una vez mándales así WhatsApp, sí. Trátenla bien.
2: Órale, perros.
1: Yo cuando esté en Monterrey, te voy a buscar, te voy a mandar ahí un inbox, carne asada. Tienes dos días para aparecerte en Monterrey,
0: no.
1: Carne asada.
0: Fíjese que me pasó algo. Yo siempre creí que la carne asada en Monterrey era porque como que había lugares especiales para carne asada.
1: Sí, entonces, hay.
0: Pero yo no sé, pero creí que solo era eso cuando se referían a carne, vamos a la carne asada. Llegué a un lugar donde me dejaron ahí el promotor y había unos chicos afuera, abajo de un árbol, haciendo carne asada y dije, ¿será que me pueden vender? Y ya después vi que no, que la gente de Monterrey se reúne.
1: Se reúne.
0: Y ya,
1: mira. De hecho, en Monterrey, ¿sabes qué? Hay asadores, por ejemplo, afuera del estadio y te lo rentan, como le hacen los gringos antes de entrar al partido de fútbol americano, que están asando salchichas, carne y todo. En Monterrey también.
0: Y yo
1: te voy
0: perdí.
1: A echar un grito.
0: Muy bien, ahí nos...
1: Sale.
0: Ahí para la carnita asada.
1: Pues okay.
0: Gracias por la invitación, aquí a La Mejor. Muchísimas gracias.
1: Gracias. Vamos al corte y regresamos. Paloma Negra, la aventurera.

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2: En la Copa del Mundo de Brasil 2014, los aficionados japoneses observaron desde las gradas de la Arena Pernambuco cómo su equipo perdía 2-1 contra Costa de Marfil. Pero lo que pasó al final del juego dejó a los asistentes perplejos. La afición del país del sol naciente llevaba bolsas de basura y comenzaron a limpiar el estadio. Nadie podía creer este gesto de civilidad. A decir verdad, esta es una costumbre muy arraigada en Japón y que muestra el respeto que tienen por los espacios. Japón, un ejemplo del espíritu deportivo. Yo soy David Feitelson. 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

0: Ya estamos ahí, señores, les saludamos. A ver cómo me oigo sin comer, fíjate.
1: Te oyes bien, te oyes bien, te oyes completo.
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0: Ya se fue el marica.
1: ¿Quién?
0: El marica.
1: ¿Cuál marica?
0: Pues uno que estaba tomando fotos.
1: ya se fue. ¿Sí? Es que está muy guapito, güey.
0: No, es que mariconadas son esas, ¿eh? Pero bueno, no cualquiera tiene los tamaños para en tu propia cara poner... ¿Qué, güey?
1: No hagas caso, no hagas caso. Gente castrosa, güey, que no tiene nada que hacer y que están... Pues como que en la casa no les dan lo que necesitan, güey.
0: Le hace falta pito. Bueno, voy al corte y ahorita regresamos.
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1: 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Regresamos.
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1: Algunos jugadores ocupan la cima de más partidos jugados en la historia de los mundiales. Lionel Messi, el argentino que ha llegado a dos finales, tiene 26 partidos, rompiendo el récord que ocupaba el alemán Lothar Matthäus con 25 partidos oficiales. El tercer lugar lo ocupa otro alemán, Miroslav Klose, con 24. Además tiene el récord de meter gol en todos los mundiales en los que jugó, 2002, 2006, 2010 y 2014, donde resultó campeón. Yo soy David Faitelson. Vamos México, MBS Radio, donde late la pasión.
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1: Bueno, ya estamos de regreso, saludándolo desde territorios aquí de la Alameda Central. ¿Cómo se llama la Alameda?
2: ¿Alameda Central? ¿Juan Sarabia? No.
1: ¿Juan Sí, ¿no? Sarabia. Sí, la Alameda. Y nos movimos un poquito, ahora estamos algo así. Vemos de frente, aquí están las pipas, aquí en la Alameda y

0: Enfrente tenemos la gasolinera, ¿no?
1: Es correcto. Nos movimos unos metros más adelante.
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0: Ok.
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1: Ya estamos ahí, perfecto. 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Muchas gracias a toda la gente que solita se arrima. Mi estimado Barbachento. Saludos al parcero. ¿Cómo así?
2: Hágale parce.
1: Ah, saludos al Chema. Aquí anda de mi totero, tu cuñado, dice que es cuñado del Chema. 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
1: Ok, perfecto, 4 de la tarde a las imborrables, regresamos la señal a cabina con Chupsai.
3: Chupsai en la mejor FM 90.9, aquí nomás.
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0: Pero ¿qué anda echando? Anda echando fiestón. Ah, no, no, anda, relax, nos manda un sticker ahí de la rumba. Bueno, perfecto, le mandamos un saludito. Saludos al rancho del Aguaje, también para los carpinteros y almineros de talleres Pedro Márquez, el buen Bebote, el Flaco, el Chango, el Mickey, el Homie, Marcos y el Mini. Y también el Billy de parte del Perry. Le mandamos un saludito, que anda la orden para el desorden. Y un saludito para Michelle Corpus, escuchando desde la BMW. Eso es todo, perfecto. Saluditos para Michelle Corpus, que andan echando puro cotorreo en la trabajación y echando despapalle. ¿Qué hice también? Por acá mi carnalito el Oscar, ¿me puedes poner por favor algo de los Cardenales de Nuevo León? Ahorita ponemos algo de los Cardenales de Nuevo León con todo gusto. ¿Qué dice la bandita?
1: Yesa, yesa, yo pensé que no habías venido. Los viernes,
0: no, sí, lo que pasa es que hubo, no entré en la primera hora porque estaban Hugo y Mando Laruso con el control. Ahí desde la Alameda andaban echando cotorreo, pero ya estamos aquí. Esa belleza para cuando actualice el puesto de patrocinador de la guerra de parrillas. Mándale un ataque de besos a todos mis clientes. Perfecto, les mandamos un saludito. El Dogor y esa, como te amo. Ya está mi Piris, qué bueno que me dices. Yo creo que ya tiene que quedar el lunes.
2: Algo de la cumbia sanpuesana.
0: Ya está, perfecto, algo de la cumbia sanpuesana. Saludos al Cerito, Ciudad Satélite, con la rolita del Cóndor, el amor, el con huepa, que ya se está estrenando. El androide celebrando belleza que ganó México contra el América, dice. Saludos al compa androide, también para el Adriano. Pues yo la verdad vi, saludos a todo el taller de la muerte. Yo la verdad vi, ay, a la selección que si no pudo con Sudáfrica con 9, ay, golearla, va. Va a estar medio complicado. Va a estar medio complicado algún otro rival fuerte. Va a estar muy complicado. Pero pues bueno, no sé ustedes qué es lo que piensen, cómo lo hayan visto a la selección. ¿Les gustó? ¿No les gustó? ¿Qué es lo que pasa? Ay, Dios. En este mes de fútbol. Dice para acá, sí le faltó. Tuvieron para más. Claro que sí. Pedrito Indra.

Saludos allá para mi compa el Jonah. Dice, sí, mi Yesa, México le va a meter más cuando sean equipos más difíciles. Ayer andaban como sobrados. Pues yo digo que a lo mejor pues puede ser que también entraran así normal, ¿va? Ese mi Yesa, o sea, que andaban así como confiaditos, como relax, ¿va? Ese mi Yesa, para reportarte que hay tráfico pesado en Avenida Universidad. Atención, tráfico pesado en Avenida Universidad. De paso, mándale saludo a toda la kindercisa del Cediz Juárez. Les mandamos un saludito, ánimo a todos los del Cediz Juárez, ánimo, que andan echando.

0: hijo de su piriwiri, que por cierto hoy es el agarrón de mi compa Lalito Mix contra el Royal. ¿Qué dice por acá mi compa el chino?
1: Que le milleza y reportando el chino chuletero, ya te lo sabes. Si se hace milleza, si se hace. México, cuando juega con equipos más fuertes, le mete más yema.
0: Ay, ojalá Dios te oiga, Dios te oiga. José Carnitas narra, saludos a José Carnitas. Le mandamos un saludito a toda la gente que escucha la mejor FM 90.9, número de cabina para WhatsApp 4444. Ay, hijo de su piriguiri, la neta, miren, ahí les va, les voy a pasar el de cabina, el directo, nada más para llamadas, 4444-771010, 4444-771010, y el de WhatsApp para mandar únicamente mensajes o tu audio, 4445-801373. Dice por acá, ¿qué trabajo tan difícil me tocó? Andan viendo por ahí, pues los partidos, va, los partidos que están ahí, el día de hoy. Ay, Dios mío, este mes va a estar bien pambolerote. Se va a poner con Toño, Dice por acá, Millés, estoy viendo el jueguito de Canadá. A ver, ¿y cómo van o qué rollo? A ver, ahorita me fijo. Yo hace ratito vi que iba ganando, creo, Canadá, o ya no supe ni qué rollo. ¿Qué dice por acá mi compa? El Tuerca.
2: Milleza.
0: Iba ganando el otro.
2: Un saludo para el Dinancini.
0: Eso.
2: Y para el compa Tuerca. Vamos directo para Aguascalientes.
0: ¿Y eso? ¿Qué van a ir a hacer, mugre chiquillo, hasta Aguascalientes? ¿O qué rollo?
3: Yesa, trafiquito perrón acá por Arena Potosí.
0: Ok.
3: Hay un choque, hay un desmadre.
0: Hay un despapalle allá por la arena Potosí, hay un despapalle. Yesa, a México le faltan jugadores revulsivos. Ayer los que entraron nomás, narra. Yo digo que ayer, como el Vasco vio que Sudáfrica estaba un poquito, pues la neta no traía nada, Sudáfrica, metió a la hormiga, pero yo siento que como la hormiga no supo aprovechar la oportunidad, así a mí se me hace que el siguiente revulsivo va a ser Santi Jiménez, Santiago Jiménez. No sé por qué siento que van a meter a Santiago Jiménez en el que viene.
4: Yesa, si gané cupones para atracciones García, puedo pasar por ellos de 2 a 4.
0: No, y luego Diego Nas, mijo, de 9 a 2 y de 4 a 7. México trae para pegarle a cualquier equipo, mi Yesa, y saludos para los de la Continental, dice. En lugar de Continental, mijo. Yesa 1-1, Canadá contra Bosnia, minuto 80. Ya lo empataron, ese es todo. El Vasco andaba echando Mausers y a diestra y siniestra. Sí, pues los traí. Órale, canijos. Échenle ganas, bebé. Te puedo marcar, pero mis pechos. Mis manos en tus pechos. Bácala, Adriano. Yesa, me salió esta repetida, no sé si te interesa, el Morlochas. Ahí nos salió el Morlochitas, en el álbum. ¿Qué dice Ricardo?
5: ¡Qué tranza, mi Yesa! Saluditos para toda la bandita de los Bosa Transporte. Se parte mi Ricardo Romero. Ahí para mi carnal Guzmán, Manuel Guzmán, de la Utepisa, 8811, del Grupo Cerero. Y para el Pollito, al buen Pollito también de la Utepisa, 7904, de la Drex Mayer.
0: Ya está, le mandamos saluditos.
5: Gato Malandrín, porfa, mi Yesa.
0: Ok. Perfecto, y también dice, ya estoy listo para este sábado la guerra. No es este sábado la guerra de parrillas, muchachos. Es sábado 20 de junio. 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Vas a vivir la adrenalina de 10 asadores prendido. No, hombre, ya me emocioné hasta yo. Ay, Dios mío, imagínate cuando de repente empieza a prender el carbón, así, producción, que digas, ah, pues, ya voy a prender el carbón, y luego... Hijo de toda su piriwiri. Me voy a voltear, Adriano. Échame una y échame otra. Ya me vi ahí, porque a ver, aparte es evento para toda la familia, pueden ir, y si tú no eres de los 10 participantes, no hay problema, puedes ir a echar cotorreo.
6: como tú clavaste a mi corazón.
0: Puedes ir a echar cotorreo, echarles papá y ese evento para toda la familia. Para participantes se les va a regalar una moto, pantallas inteligentes, kits parrilleros y muchos premios más que tendremos, para que estén al pendiente. También van a estar por ahí el Quesos y la Monis echando unos pues obsequios para la gente, nuestros amigos de Mezcal de Muertos. Eso es todo. También van a estar ahí echando cotorreo. Entonces, para que se pongan bien trucha, muchachos, Guerra de Parrillas presentado por... Además tenemos la presentación de Amenaza de San Luis en la Cumbia Barrio 7. Víctor Rojas DJ y aparte Feroz Norteño Banda. No, hombre, se va a poner con todo ahí con el Feroz también. 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Entonces, para que se vayan preparando, se va a poner con todo.
7: Y esa, con la de amapola. Con la de amapola.
0: Ok.
7: Con la negriza. O ya, mínimo. Pon lo que quieras.
0: Ah, perrillo, el Misael. Buenas, Iscariño. Mándale saludos a toda la bola de huevones de las Sabritas. Y porfa, ponte una cumbiecita bien rasposona, bien fregona. Perfecto. ¿Qué dice para acá mi compa? El Dogor.
8: Yesa. Pero cuando ya Sudáfrica tenía 10 y después 9, ya habían sacado a Quiñones y a Jiménez. Ojalá se dé cuenta el Vasco de eso.
0: No, pues sí, pero era para que aprovechara la hormiga, mijo, y los otros a golear. Pues es que tienen que hacer algo. Semillas, solito para don Luis Mario Fernando y el loco de Oser, que se ponga a trabajar de parte de don Javis Burgos. Perfecto. Saludos a mi compa el Chanclot, que nos manda un videíto.
9: A ver... Acá, ira, loco. Acá saludándote acá de toda la banda de acá, loco, ira. Acá,
0: ah, perrillo, loco. Y me mandaste video, mijo. Obscuro para el audio, te pasaste de lanza, mijo. Saludo para el Dedos de Grúas Tangamanga y al Lalo. También le mandamos un saludito al Dennis Rodman. Le dice por acá, yesa, perfecto. Saludos al Rodman, a mi compa el Chiquilín, que ya se anda fletando los asadores. Saludo para el Chiquilín, que ya anda en pura friega ahí con los asadores y a Taller de Servicios Múltiples de R. Gracias, carnalito, por el descuentazo y todo el cotorreo. Que dice por acá, el Flaquito, a ver.
10: Víctor Rojas sí entró para echar a mezclar ahí contigo, y esa, y conmigo no quise echar tu palomito.
0: Mijo, no voy a ir. No, mijo, ya, por el amor de Dios, Rodman, yo no soy el que decide todo eso. ¿Qué dice el DJ después de mí?
11: ¡Yesa!
0: ¿Qué rollo?
11: Mándale saludos al Chiquilín, el que va a ser ahí fabricante de los asadores.
0: ¡Eso!
11: Aquí anda conmigo, aquí con tu amigo y servidor, el DJ Maldito Duende.
0: ¿Cómo desde debe de ser?
11: Aquí anda visitándonos. Ya preparando todo para esos guerra de parrilleros, Inge.
0: No, hombre, es que se va a poner. Yo sé lo que les digo, la gente que no se ha dado el momento, la oportunidad de ir ahí con nosotros a la guerra de parrillas en ediciones pasadas, se pone con todo, Yo les recomiendo que
12: Hola,
0: vayan.
12: Yesa.
0: Hola,
12: soy Adrián Karim. Mándame un saludo para mi hermanita, okay. Lía. Con la orden para el desorden, con el quesadilla.
0: Perfecto, como debe de ser. Perfecto, Karim. Te mandamos un saludito, mugre chiquillo, a ti y a tu hermanita. Entonces, ahí para que hagan caso con su mami, Bendiciones desde el Malecón de La Paz, Baja California, escuchando la mejor DJ Yesa. Mándanos un saludo. Te tengo a todo volumen, eso es todo. A Solecito y Pompón. Le mandamos un saludito a Solecito, Pompón y a la familia ahí que andan echando puro cotorrillo, escuchando la mejor, el Forastero.
13: Buenas tardes. Mi yesa, tú diciendo, échame otra. Y lo que voltea la cosa así de reojo y se te queda viendo y se te quita la sed.
0: ¡Ah, qué bañado! Un río apenas de hacer de eso. de que se me ponga tóxica. Salud para mi nieta Sharon. Mimi, que te venimos escuchando en el coche. Perfecto, siéntame al Ricardo de Goza. Dice que se ponga a jalar de parte del Toño. Manuel Hernández, salud para la el buen Galarza de las Sabritas. También le mandamos un saludito a toda la bandita. Ahorita vengo con rolitas para complacer, ¿eh? Mándenme un audio a partir de este momento a los que alcance, los primeros que lleguen. Los primeros que lleguen, porque luego no alcanzo a uno así. Te pedí la mía. Y no la libro, Chus. Ahí ya reportándose desde Pozos York. Siéntame esas charolas que anda de queda bien con el patrón. El Pitirijas, puedes llevarte petardos a la guerra. No, me. Pitirijas, por el amor de Dios, es ambiente familiar. El Jonah, ponte algo como mexicanos al grito de guerra de fondo. Ahorita que andamos bien mexicanotes apoyando a la selección. Ahorita ponemos, ahorita vengo de regreso con Mexicano Bandido.
14: Yesa, ponme una canción de Los Inquietos del Norte ahora que puedo.
0: ¡Ah! Es todo, mi Edwin. Ahorita la ponemos, carnal.
15: Ponte la de Dos Amigos, Yesa, ahí.
0: Ok, perfecto, la de Dos Amigos. Me mandaste que una sticker de Doña Henderson, pero no viene nadie, mijo. No está nadie. Dice el puro nombre que dice por acá, el Flaquito.
15: A ver. Voy a estar con Vallenatos de la Cumbia en el Deportivo 2000. Voy a echar un palomazo ahí, sí me van a querer. Pero tú no quisiste conmigo ahí. ¿Por qué,
0: mi Yesa? Perrillo, no, pues está bien, mi Roman. Hay que darle con Toño. La Tres Guerrillas ya reportándose el cachorro, cachorrito. El Bebo ya laborando. Siéntamales para Don Huicho. Y el Rebolledo. Tlacuache Viejos Márgaros manda un te ves bien pasiva.
16: ¿Qué haces? Ay, te ves bien pasiva. Te ves bien pasiva y comelona.
0: Estoy viendo tu foto. Perfecto. Corte comercial, ahorita retachamos.
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1: Y ánimo, somos la mejor FM 90.9. Vamos a ver si alguien ya pidió alguna rolita. A ver,
2: no, pero yo sé. Yo sé qué pasa contigo, mi esa.
1: Ah, caray, a ver qué.
2: Mi ídolo, viejo.
1: A ver, ¿cómo? Ah,
2: por eso eres mi ídolo, viejo.
1: Eso es todo, mi forastero. Aquí anda, pero.
2: No, pero yo sé. Yo sé qué pasa contigo, mi esa. Por eso eres mi ídolo, viejo.
1: Ya está, mi forastero. Es que me había dicho algo, ¿no?
2: Buena tardita, mi esa. Mi esa. Tú diciendo, échame otra. Y échame otra. Y lo que voltea la cosa así de reojo y se te queda viendo y se te quita la sed.
1: Ah, qué bañada.
2: No, pero yo sé. Yo sé qué pasa contigo, mi esa.
1: Ya está, carnalito. Aquí andamos a la orden. Ya sabes qué hice por acá, mi compa. El Artemio.
3: Qué vale, mi esa. Saludos y ponte algo de la Mexica Tlali. Comenta. Ahorita andamos con la amenaza.
1: Ya está.
3: Saludos,
1: perfecto.
3: Bendiciones a todos los chatarreros. 100% de chatarrera.
1: Por cierto, hoy vamos a grabar un videito con mi compa, el buen Paniagua, el charro. Le mandamos un saludito, ¿eh? El Chanclot, le mandamos un saludo también. ¿Qué anda ahí? ¿Todavía andas en el tráiler o qué, mi Chanclot? A ver, coméntale qué hice el Pitirijas. ¿Ya pidió rola o todavía no? A ver, vamos a ver.
4: Pues que no es guerra de pandillas. Yo deseo para que se arme el refuego.
1: Guerra de parrillas, mijo. ¿Cuál de pandillas? Hijo de todas, su piriwiri. A ver.
5: ¿Qué tal, mi yesa? Buenas tardes. Ahí te mando la foto de Laguna de San Vicente. Ya se nos vino el agua. Ya se nos vino la agüita, bendito Dios.
1: Ya se vino. Oh, la verdad, sí, ¿eh? La verdad, ahí viene. Mira, ahí se ve en el cielo la foto que me manda. Dice, yesa, no querían a Quiñones y fue el que les hizo el jale. Perfecto, sí. La neta es el único que se anda rifando.
4: Saludos a mi compa el Chanclot, que está ahí en el anexo. Espero y salga pronto, ya renovado.
1: Ok, perfecto, ya está, ya renovado. Dice, ojalá y que salga ya después. El compa Chanclot, nadie pidió una rola. A ver, el Emanuel creo que a lo mejor sí pidió una, va, ¿qué dice? A ver.
6: Ese milleza, ponte el chubasco y vámonos de viernes.
1: Va, perfecto, pues vamos a poner el chubasco de una vez. Pues, ¿qué se ha visto, producción? ¡Ay, Dios! Me marca Lupita. ¡Ay, Dios!
7: Chups ahí, precioso.
1: ¡Eo!
7: Un saludo para Andrés Carranco, alias El Ruso, que dice que ama a su padrino, que no se estrese.
1: Perfecto, buenas tardes, mi yesa. Que no se estrese. Una yesa, una de la cumbia de barrio. Pobre corazón de los cumbia de barrio, dice el Galaviz. Perfecto. El agrio Yutsai, bebé, buenas tardes. Saluditos a toda la bandita de Teams que andan en pura friega. Ánimo, carnalito. Aquí andamos a la orden para el desorden, ¿eh?
8: Ponte la de El Loco Soñador de Yaguarumi, yesa, para Machín.
1: Ya está, excelente. También el Edwin pidió una de... ¿Cuál ahora que puedo, va?
8: Ponte la de El Loco Soñador de Yaguarumi.

0: ¿Qué onda, Millas? Saludos. Ponme una viejita de Vagón Chicano, la de Sol a Sol.
1: Va perfecto el Peter, si pueden pasen mi número para hablar con los de Byte. Pero eso es todo, mi Peter. Ahorita se lo mandamos ahí al Vicky.

0: mi compa Chanclón. Dice que sea, que ya hacen falta sus voces de Chabelo. Atentamente al rey del sex. A ver, Chanclón, aviéndate una vocecita de Chabelo, mijo.
1: ¡Cámale, cuate!
0: Algo así. Póntela de los cholos y pelones de Mexiquilatlali. Ya está, perfecto. Ahorita la soltamos con todo gusto. Pero no dice maldiciones, ¿no? Sí, no me van a regañar. Y vámonos con la que sigue.

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2: Parece increíble, pero el trofeo oficial ha sido robado en dos ocasiones. La primera vez fue en Inglaterra, en 1966, durante una exposición en Londres. Pero al final no pudo haber sido mejor. La copa fue hallada días después bajo un arbusto, envuelta en un periódico. La segunda vez que esto ocurrió, no hubo un final tan feliz. El 3 de diciembre de 1983, la copa fue robada de su resguardo en la Confederación Brasileña. Tres personas fueron condenadas, pero nunca se recuperó el preciado objeto que, según se dice, fue fundido. Yo soy David Faitelson. ¡Vamos México! 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
1: Durante la Copa Mundial Femenina de 2023, la FIFA utilizó su campaña El Fútbol Une al Mundo para sensibilizar varias causas de impacto social, entre ellas la igualdad de género, la erradicación del hambre y la inclusividad. El Fútbol Une al Mundo es un movimiento global que pretende inspirar, unir y fomentar el desarrollo a través de este deporte y tiene el poder de unir a todas las personas del mundo, jugadores, entrenadores y aficionados. Yo soy Carlos Aguilar del Char. ¡Vamos México! 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

0: Bimbis, Bimbis, Tupis.
1: No,
0: señores, buenas tardes, bienvenidos. Ya está aquí Chupsa y...
1: ya andamos a la orden, pa'l desorden. Mando la luz.
0: Con el Yesa DJ.

0: Bueno, vamos a poner, hemos estado saliendo de cabina, pero créame que son por razones que ya les compartiremos más adelante, ¿no?
1: Sí, Mandola Russo, claro, aparte que, bueno, pues por ahí van a ver en las redes sociales qué es lo que andamos haciendo, Mando.
2: Sí.

0: A ver, vincúlalo porque mira. Chups ahí.
1: A ver.
0: Bueno, bienvenido. Ya tenemos como 20, 23 mensajes, pero. Cargando tus chups, dice.
2: Tu chats mandó.
0: Ah, oh, Chihuahua.
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0: Algo está mal, mira, están saliendo sin el nombre.
2: No, apenas está, yo creo, sincronizándose o algo. Luego se tarda, mando. Falta que sea borrado todo, mando Larso. Nah.
0: Creo que este era Salvador o algo así.
3: Pues aquí lo que es en la casa, haciendo de comer apenas, pero pues ya andamos. Ánimo. Te encargo la de Lupita Garza, porfa. Ahí te la encargo. Saludos, bendiciones.
0: Que no, Laurita.
2: ¿A poco ella se llama Lupita?
0: Sí, se la baña. Póngase la prieta casada. No, empieza con Laurita Garza.
2: Okay.
0: Este no le entiende. No, están saliendo sin los nombres. Saludos a la familia López Caste.
2: Lara.
4: Hola, Larita, chiquinenillo, por favor, complace con esa que dice: quítame

0: Saludos a Doña Caro, que no me dejó ir a verlos. Ya te extrañaba, padrino Yesa.
1: Ánimo, carnal, aquí andamos a la orden.
0: Saludos para Manuel y el Rigo desde Chapulines, Chapultepec.
1: Achis, ¿quién es? No sabe, ¿verdad?
0: No.
1: El doble R.
0: No, están saliendo sin... Es el Reyes, si no me equivoco.
2: Sí. Laruso, chups ahí, porfa, la de ni que valieras tanto del poder. Saludos de parte de Reyes.
1: En la foto tiene una mujer.

0: Están saliendo, güey, sin nombres.
1: Pues si no, ahorita volvemos. Mira, vamos a poner la primer rol y volvemos a cerrar y abrir, ¿o qué?
0: ¿Lo vuelvo a reiniciar, o qué?
1: Sí, mandó. Y se apagó.
0: Ah.
1: ¿Qué?
0: Algo está mal. Bueno, Pale, ¿ya prendió la pantalla o no?
1: No sabes cuánto te quiero.
0: ¡Vámonos! ¡Bienvenido!

0: Presenta la Simborral, no me reporto, pero aquí ando el... In the Navy.
1: In the Navy. Ah, no, el Navy.
0: Pola de Morena, lo feliz, te quiero más que ayer. Ahorita, ahorita va. Saludos al ingeniero Manuel Zúñiga. ¡Párra,
1: perrillo!

0: ¡Laurita, mija! ¡Carolina! ¡Salud para la Sarita que viene bien enojada porque no la llevé a verlos! ¡El pegüe! ¡El pegüe!
1: ¡El pigüi!
2: Larita, Larita, buenas tardes. Un saludito para el Toñito Cachacuas y para todo el grupo SED. Saludos, buena tarde.
0: ¿Qué dice la de contigo, intocable? Saludos a la familia Reina. ¡Ah, muere chiquilla! Rayo Vallecano a la barbería Veritos. Hacen buenos jales. ¡Ah! ¿Dónde queda?
3: ¿Dónde, dónde?
4: Yesa, yesa, ponte la de cruzando el puente del Valle de los Fantasmas.

0: Un saludo para todos ustedes. ¿Cómo te fue con la gente que trabajaste en Carranza? Puro travesaño, pero bueno, saluditos. ¿Quién trabajó?
1: ¿Quién? ¿Tú o yo? No, yo no.
0: ¿En Carranza? ¿Cuándo? Ah, es el Paco Mata.
1: A veces se le va la cabra al monte.
0: Me dio ray Paco Mata hoy.
2: Buenas tardes, Jotas. Buen fin de semana. ¡Ánimo!
3: Más quien más te adora.
0: Doña Cachunderchan. Me salió esta repetida. Hola desde el lado para Machín.

0: El potro de la comisión. Una rolita de ojo de los centellas. Taquito de ojo. Ah, chihuahua, a ver. Ten la lista esa. Yo me acuerdo de la rola, pero no me acuerdo cómo va.
1: Esas no, Lara, esas no, porque me voy a echar un grito. ¡Ah!
0: ¡Salud, presente al Michel! Hasta Villa de Zaragoza, déjense caer a Zaragoza, la feria, dice Chuy Hernández.

0: El cibermendigo.
1: El cibernético.
0: Saludos a los del Oxxo que escuchan a todo volumen. ¿Cuál Oxxo? Cibermendigo. Sienten nada.
2: Gracias, Milara. Gracias, Milara, por esa rola de Laura Garza. Gracias, yo me llamo Raimundo Salas.
0: Ahí está. Viernes gay sin tu amor. Sí, porque en viernes no podemos ver mujeres. Es viernes gay.
1: Ahí está.
0: Como saludos. Dijo José Alfredo con Chikumbaga.
1: Saludos a mi compa El Piris y materiales para construcción Martínez, patrocinador oficial de la guerra de
0: Sergio Pánica. Segovia.
3: Horas y minutos.
0: Salud para mi madre Inés que escucha.

0: Dice Florecita, solo para decirles, el puente quedó bien feo. Quien vaya a alta velocidad va a derrapar. Circulen con cuidado, Larita. Tu besuki como te goofy. ¿A poco sí quedó feo?
1: ¿Pero cuál?
0: El de Río Verde con Verde.
1: Ya lo abrieron.
0: Ah, ya.
1: No, no he visto.
0: Pues poner una de los indomables, viejo, pero no sabroso. ¿O cómo era?
1: No, pero no cansado, mano.
0: Para el Greñas, que se lo tapa con un casco.
1: Ah, no, para el casco de las terceras.

0: Dos fotos de viejas encueradas.
1: Qué bañado, ¿eh?
2: Campañita, buena.
1: Oye, ponle Paco, ¿no?
0: ¡Paco!
3: Cuando te bajaste ahí en la parada de Carranza y en la estación.
0: Ah, ok.
1: Yo machín.
0: ¿Dónde?

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1: vámonos.
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18: Bueno, saludos al Pitirijas, Carlitos Vega, Carlitos Vega.
19: Yo fui a Changay y están, sí, sí.
18: Germán, Germán de Mezcal de Muertos.
20: También va a llevar el sábado.
18: San Diego, San

0: Pepe Tobal y sus chacales.
1: Saludito para Francisco Javier y siéntame en pieza.
2: Ah, buenas tardes, Jaime Guerrero, la bomba. A ver, el Dogor.
3: Yesa, márcame, por favor, Yesa. No me baja.
2: Larita, un saludo para el Chava, conductor de transporte de JLL, que lleva la 99, todo lo que da. De parte del Malora,
0: útero.
2: Alvarito Alvarado, saludo para el Pollo Hernán, Yavi, Egualenius. Vete a la de Spotify, güey.
4: No es cierto, padrino. Eso es una tremenda mentira. Me dijo que a qué iba si no les llevaba ni un chicle.
2: No, pero
4: así
2: no.
4: Sí me dijo. Me dijo que no fuera a dar lástima.
2: Salí, Sarita. Sarita, no tiene por qué traer nada, nomás ven a saludar. ¿Estás viendo que ya traen, eres bien tóxica y con un ratito?
5: Paro, ¿no? Ya que dicen que el viernes no se pueden ver mujeres, díganle a mi esposa, ¿no? Ay, porfa, para no poderla ver el viernes, porque también se puede recorrer al lunes.
2: Señora, silencio. Lalito es mujer, señora.
0: ¡Ah!

0: el R Limón, una de Flaco Naranjo. Saludos al rey del sex, al super muñeco que es la mano de derecha del patrón. ¿Eso qué? Salud para Yuli.
1: ¡Hola, enfermera!
2: ¿Cómo andas? Un saludito ahí para...
0: Hoy quiere ya su pilín.
1: No.
2: La familia Galaviz Arriaga, hasta la colonia 21 de marzo.
0: Cruzando el puente, ahí va Adriano. Adriano, el taller de la muerte, patrocinador oficial. ¡Tavares! ¿Unas caguamas o qué?
1: Ay, no,
0: yo creo que sí. Tengo ganas de alcoholizarme.

0: al amanecer bien empiernados, esperando el amanecer, haciendo así como que cositas ricas. Que vámonos, nos vamos hoy en la noche y regresamos el lunes. ¿Cómo ves? Nos vamos.
1: ¡A cara de esta lunes!
0: Todos estos días.
2: Clarita, esas no, porque me meo.
3: Hoy tengo ganas.
1: ¡Qué buñona!
4: ¡Ay, Dios! Buenas tardes, reportándome ya con los número uno de San Luis Fotos.
1: Patito Alberto Becky.
3: El amor.
1: Hoy tocó que hacer en la casa, mándame un besote. ¡Mua! Hasta acá para María Cecilia.
3: Tengo ganas.
1: Acá, esa la conoces.
4: No, yo no.
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1: ¡Hey! ¡Pura! Saludos al panel número 26, George de DM Control, saludos.
5: Ya empezando ruta, porfa, compláceme con la de Banda del Mexicano, La Chela.

0: Y esa, y si hacemos un muñeco.
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2: Ahora di que no tomas, Larita, bebé, desde la fiesta del kiwi.
3: No, pero, o sea, sí tomo, pero nada más en fiestas. Pues yo creo que esa fue la última fiesta que fui al el...
4: kiwi.
3: ¿Sí? ¿Cuál otra fui?
4: No, no sé, mando.
3: Ya no iba.
4: Creo que no.
3: Salud para Leticita Piña. Bienvenida, Leticita. Gelitonona.
5: Gelitonona. Dijo la América, será dedicada. Dedicadas, ya que te escucha en Texas. Y también saludos a la rodilla que ya tiene mucho que no me habla, que envidiosa.
3: Reporte vial.
6: Ya se ve. Quieren estrenar el puente del periférico. Está pesadito el tráfico aquí bajando por la Corona.
0: Sí, sí es mujer. Cuídense que no es gripa.

0: yo me arreglo.
1: ¡No, mando!
0: Nos faltó de grupo Palomo para mi ex, el Diego. ¿Todavía te acuerdas de tu ex, güey?
2: ¿Todavía se acordó?
0: Yo pensé que Jess era el único.
1: ¡No, mando! No,
3: bendito sea Dios, que a Elisa se le quitó la gripa. Esa es, me acuerdo de cuando mi abuelo le pegaba a mi abuela bien recio, pero...
0: Bien recio. Saludo a toda la tres guerrisa de parte de Guillermo.
4: Capiro, Lara, la del Capiro. Ese Yesa, ese Yesa. Te estuve esperando ayer, Yesa.
0: ¡Salimos, River!

0: estamos levantando pedidos. ¿No quieres que te levante el tuyo?
1: ¿Hace cuál era?
2: Taquito de ojo de los Centella.
1: Tenía años de no oírla. Elisa, te vamos a poner una veladora por la gripa que ya se te quitó. Gracias a Tereso. Fue un milagro del niño Tereso, ¿eh? Sienta males a mi chalán que se llama Erika, don Aib, de Paquetota Express.
2: Escobedo,
1: que lo bautices.
2: Ay, que es viernes, gallo.
1: Eric se va a llamar Elena.
2: Ah,

0: ¡Mugre chiquilla! Para la Fercha futbolística Milita desde Quintas, el parientón.
1: El pariente.
0: Complace con me de llevar esa prieta. Uri Geller.
2: Quintininillo, Lara, ahí se pueden poner la de abrazado de un poste, o la de se renta la mitad de un corazón. Por...
3: niño Tereso, dime dónde te beso.
0: ¡Ah! Hernán Diario.
1: Darío manda.
0: ¿Qué?
4: De verano y el pantalón.
0: Claro, y luego el encerrón que te hice con mi prima, te pusiste hasta la Mao. El JR, ¿quién es tu prima? Oye, no, tengo años de no ponerme hasta la.
1: Neta.
0: Sí, tengo años. Así de que digas, ah, qué mal. Mira, ya se guacareó y se mió y la.
1: La mandan no, vomitado y todo.
0: Lara Yesa la escucha desde Ciudad Peluche. Siento males al buitre gay. ¿Qué quiere su portola, Richard Liebre? Dile ese que manda el mensaje Rentauto que lo actualice. Nomás copia.

0: Preséntala, preséntala.
1: Vámonos con los cadetes de Linares. Se llama Cruzando el Puente, manda Laruso.
0: El puente de Periférico y Río Verde.
1: Ese mero que anda todo el mundo cruzando ahorita. ¡Ah!

0: No manchen, yo pensé que era la Llorona.
1: Salud para Sergio García. ¿Qué es eso? Ahora pensé que aventaba pura agua, mira. Va a ser papá Sergio García, felicidades.

0: puente de Periférico y Río Verde.
1: ¡No, Pablín! Salud para mi niña Nicole Tobar, que ya se bañó la mugre chiquilla, y para mi esposa Yasmín, que las amo. ¡Llévales mandado!
2: ¡Mínimo!

0: bautizarte. Tu nombre de viernes gay.
1: Saludos a Paete, bando de canal de Mazapán.
0: ¡Oye, ese mugre chiquillo! Quedó con ganas, gente gustosa que nada les gusta. Se la rifó mi padrino, se la voy a cromar. ¡No, pulques! ¡No! Bueno,
2: a
0: ya.
2: A ver cómo quedó, mano.

0: Ahí está, mira.
1: ¿Es ese o apenas van?
0: Ah, ese es. Ahí está ya funcionando el puente periférico con Río Verde. Y ahora te vas derechito. Ahí está, mira. Arr.
1: Ese, míralo. Ese mandó. Ese,
0: ah, sí quedó bien padre, ¿no?
1: Está bueno.
0: Sí, señor.

0: Yo quería la, me voy a aventar del puente, pero hay que, hay la que quieran, siempre la ponen la que quieran. Clarita, mejor dedícame una que ando triste. ¿Qué te pasó, Becky? Cuéntame.
1: Por eso en este aviso de ocasión.
0: Soy bueno para arrancar sonrisas.
2: No, no, no, mando.
1: La que lo quiera.
0: Los Tigres del Norte, corazón usado.
3: Clarita, y esa. Vamos al guarachazo hasta que se pierdan los calzones. ¿Jalan o no jalan?
0: Bueno, la frase del 10 hasta que me traicionen las nalgas.

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10: ¡Mando Laruso!
11: Para toda la gente que está cumpliendo años, le decimos...

0: ya.
1: O la de perdió la raquetita o el tachoncito de abón.
2: Mínimo.
1: Qué bárbaro. Ah, preséntala.
2: Vámonos con la música de los inquietos del vallenato, se llama Eres Tú.
1: Que bautice algo. El flaco. Que bauticemos al flaco, se llama Edgar. Se va a llamar Kenia.
2: Kenia. Ah.

0: dice el pelucón.
1: Ese puente nuevo no quedó muy bien. Le faltan los tirantes. Y donde está la unión de las traves, parece que tiene un tope.
0: Ah, ahora ahí todos son arquitectos. Todos son arquitectos, ingenieros. Hernanda, diario.
2: Darío mandó.
0: Para Francisco López, el frente.
2: ¿El qué? El frente de calabaza.

0: Me pueden complacer con la canción El Fiel Más Fiel de Palomo, por favor, gracias.
1: Ya está, mi Alex. A ver el netote, ¿qué dice el netote?
2: La gente, que porque hacen y no hacen. Entonces, ¿qué? Peor estábamos

0: al anillo periférico, la que pasa por el Río Verde.
1: ¿Qué pasó?
2: ¿Dónde hay brincos? ¡Excelente fin! ¡Imen!
1: ¡Imen, espérate!
0: Andrés Carranco, alias el Ruso, que como ama a su padrino, el Charlie de Carmack.
2: Le complace como mejor con Flor de Capomo.
3: Clarita, ¿cuánto te faltó inclinación a los tirantes? Porque

0: A nadie les embona. Si no les gusta el puente, hay muchas vías alternas. El R Limón.
1: Es mi arquitecto. Y sí lo midió. Sí quedó bien. No le faltaron algunos centímetros. Chéquele.

0: Cuenca. Ah.
1: Papá. Ahí está en el video donde se ve un ángulo de un ángulo como de 75 grados con un desplazamiento de 35 cuadras que hace que tengan la unidad de una proyección de 135.
2: También burlistas.

0: puro tejano.
1: Dice el rey del sex: Lara, ese puente tiene muchas imperfecciones, como la cara de Omar Pollito.

0: sorprende que el Yesa no haya faltado con eso de que todos están bien crudelios.
1: Pues ayer todos agarraron pachanga con lo de la selección, ¿no?
2: Ya le mandé un mensaje al Panino que no les gustó para que lo vuelva a hacer.
3: Ando buscando una vida.
4: Puro ingeniero.
0: No más que no cante el Nino en el puente porque ahora se cae, dice.
3: Tiene la cara morena.
0: ¿Quién es el Nino?
1: ¿Sabe?
3: ¿Cómo la tiene, mi amor?
5: Lara, Lara, GPI, a Zaragoza, a ver al Rulfo Junior, GPI.
0: Va a estar, Rulfo.
1: Va a estar.

A ese que le aprieta la máscara ni alcanzó que le vaya a espantar la mosca a los bolillos. Ah, cara, ya se ya no le entendí nada. Saludos, Gerardo Torres, el héroe. Este morrillo como de unos...

Yo creo el principio, ¿no? Mira. Salud para Perlita, Ana, Diego, Yasmín, Isabel. Vamos a Texas York. Diría la presidenta, si no.

0: ¡Mándala, Russo!
1: Saludos al pollo que dice que el Sabino... No, se la que pelizca, dice. A ver, más videos. ¿Está bien o no está bien? Por fin.
0: ¿Qué fue?
1: Suave, güey, no se ve nada. A ver.
2: Hola. Y esa, buenas tardes. Da igual, a mí me da igual si el puente, de todas maneras, viene un círculo por ahí. Saludos a todos.
1: Es el John, es el pelo de Melgar.
0: El de Ercar, el pelón.
1: El Taerca en los Gómez, Alex Guevara. Ah, caray, que aquí ayudan a los alcohólicos, a ver.
3: Disculpe una pregunta. ¿Aquí ayudan a los alcohólicos?
4: Sí.
3: ¿Sí?
4: Sí, ¿quieres ser
3: político?
0: No,
3: pues que quería ver si me
0: completaba
3: para mi
1: caguama,
3: ¿no?
0: ¡Ah! Bien.
1: Oh. Que no le gusta el puente, que no lo use pelones y con piojos.
0: ¡Qué bárbaro, eh!
1: Cámbiame el nombre a Checo Machetes. Pues nomás que me dé chance, no, el sistema no me está dejando. Ahí voy. Ahorita, ponle play.
5: Lara, Larita, aquí traigo un costal de chiles para esos que están inconformes.
6: Ando buscando un fundillo

0: Martínez. Saluditos, saluditos. Bautízame para el Game Day, please. Y me puedes registrar como el Templario.
1: Estás como Roque Castro.
2: ¡Roque!
3: El Roque. ¿Acaso no
1: soy el que te hace reír? El video lo tomé de pesito que se atravesó, pero va bien tendido en un patín. Mira, no, se me hace que sí me animo.
2: Oye, saludos a mi compa Lalito Mix, que hoy se va a dar un agarrón.
1: Hoy contra... mano a mano con el Chino Royal.
2: Así es, ahí en el Baby Joy. ¡Vamos, compa!
1: No manches, Lara, desde arriba del puente se ve el lado oscuro de la luna.

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0: mente.
1: Ya va agarrándolo. Ahí va, ahí va.
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2: El torneo de 2026 contará con una serie de pósters oficiales de la ciudad de sede que destacan su espíritu único, cultural y artístico, celebrando la diversidad, pasión y unidad del fútbol. Filadelfia, Los Ángeles, Toronto, Guadalajara, Monterrey y por supuesto la Ciudad de México. En el caso de nuestro país, el diseño elegido fue el artista Mario Cortés Cuemanché, que se inspiró en diferentes elementos de nuestra cultura: la lucha libre, el taco de pastor, la charrería, las pirámides, la fauna y la flora aparecen en cada uno de los pósters oficiales. Yo soy Carlos Aguilar, el Zar. ¡Vamos México! 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
4: Ya llegó

chiquitín. Hoy me quedo contigo desde este momento hasta las 8 de la noche. Y además, ya lo sabes, expedientes secretos el día de hoy. Unos chiquititos, unos expedientes cortitos porque ayer te los quería de ver. Pero también tenemos reggaetón y gusto culto.

0: Saludos, saludos, Karile. Ayer te extrañamos también en el debate con el vikingo y para que le dieras unas buenas coscorrones al vikingo ahí. No te creas. Saludos.
1: ¿Por qué?
0: Que tengan una excelente tarde, muchachos.
1: Hombre, yo no le puedo dar coscorrones a nadie porque luego me acusan. Y así que chiste.
2: Karile, como siempre que estamos a la escucha, a lo mejor 90.9 aquí nomás. Mi gusto culposo es Ey Güera de Alejandro Guzmán.
1: Ándale con la güera. Hombre, ahorita yo no le puedo dar coscorrones a nadie porque ahorita ya nadie se rifa unos tiros. Ya ahorita nada más puro acúsalo con tu mamá.
3: Saluditos para Iván Guajardo, que nos pregunta, dice, ¿saben si ya fue la inauguración del puente de Periférico y Carretera Río Verde? Te lo investigamos, chiquitito.
4: Buenas tardes, Cari. Buenas tardes, Cari de excelente viernesito. Les desea el Reyes. Saludos.
1: Saludos, Reyes. Y los mugre chiquillos, les solicitamos que depositen también sus mensajes aquí en el WhatsApp de la mejor. Y por cierto, saluditos.

0: pero...
1: Ya quedó abierto, Cari, ya quedó abierto. Ahorita pasé y tronó. Como cuánto estado.
2: ¡Oh, Diosito santo! Bueno, sí, efectivamente, eso mencionan las noticias el día de hoy también. Ya está abierto el acceso, así que bueno, si usted va por la zona y lo quiere estrenar, pues ya sabe lo que tiene que hacer. Por lo pronto, sigue depositando tus mensajitos en el 4445-801373. Y por supuesto que sí, chiquitín, déjanos el comentario y acuérdate también que hoy es día de confesiones para que prepares la tuya. Y pues sí, Alexis también nos dice efectivamente lo mismo, que ya hay paso en el puente periférico y carretera de Río Verde. Para que lo tomes en cuenta si pensabas desviarte por todo este rollo de la inauguración. Pues ya está completamente abierto. Y para ir comenzando el fiestón locochón, chiquitín, pásame algo de la arrolladora banda de limón.

0: lateral está el acceso a la altura del puente peatonal. ¿Qué dice Damián?
1: ¡Hello, chiquitina! Muy buenas tardes, Cari Cari. Ya andamos a la sintonía de la carimanía como siempre. ¡Chao! Y ándese, ¿cuánta la chiquilla, Carile?
2: Aquí estoy.
1: Y que no saque los mocos.
2: Ahora

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0: Ya está abierto, Karile. Nomás específicales que estrenar el puente es ir a verlo, no a chocar ni a estamparse con las contenciones. Ay, potosimios.
1: Espérate tantito, chiquitín. Pero pues sí, tiene razón. Maneje con precaución, por favor. No ande de loquillo por ningún lado.

0: es hora de la Borojo Entrevista. 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
1: Buenas tardes, María Mercedes le informa de las noticias. En el restaurante de buffet libre Sushi Toro, ubicado en la localidad de Sevilla, España, cobra un recargo adicional a los comensales que vomitan en sus instalaciones debido a que comen en exceso. La dirección del establecimiento tomó esta decisión en las últimas semanas para frenar el aumento de clientes que ingieran comida hasta enfermar, una conducta que perjudica el servicio y además la higiene del local. La gerencia del negocio colocó carteles informativos para advertir a los visitantes sobre esta nueva norma. El aviso aclara la postura oficial del comercio ante este tipo de situaciones de exceso. Si un cliente vomita como consecuencia de haber comido demasiado, el restaurante se reserva el derecho de cobrarle una tarifa adicional para cubrir los daños. Los responsables del comercio explican que la medida busca desincentivar el desperdicio y las conductas nocivas de consumo. Además, el comportamiento de estos clientes genera graves inconvenientes en el normal funcionamiento de este local de comida. Los portavoces de la empresa señalan que los episodios reiterados de descomposturas alteran de forma directa la experiencia de otros comensales, además de que complican las tareas del personal y dificultan el mantenimiento de las condiciones de salubridad. Ellos mencionan que trabajan duro para entregar los pedidos a tiempo y mantener una buena higiene, y por lo tanto piden colaboración a sus clientes. El precio de la tarjeta para acceder a este menú oscila entre los 23 euros, una variación que depende del día de la semana y del horario, pero la administración de este restaurante no especificó el monto exacto que aplica por penalización. El objetivo primordial radica en disuadir a quienes pretenden comer más allá de su capacidad física por el valor fijo de la entrada, ya que han mencionado que una gran cantidad de comensales han pasado por este problema, se exceden con la comida y terminan vomitando en el baño. ¿Esta medida ha sido aplicada? No, no es un meme. Hasta aquí le informamos de las noticias, le informa María Mercedes. ¡Hasta luego!
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0: Llegó la hora del chisme. Tienes unos cuantos segundos para confesar aquello que no le has dicho ni al padre. Eso que hiciste y que seguramente no te arrepientes, ¿o sí?
1: No, Cari, el otro día me fui de vacaciones y le tuve que decir a mi jefe, pues, que andaba enferma, ¿verdad? Ay, no, es que

0: este momento deposita tu confesión en el WhatsApp de La Mejor al 4445-801373. Cuéntanos ese secretillo, cuéntanos esa historia que no le has contado a quizás nadie, quizás a unos pocos, pero el día de hoy es momento de que todo el mundo se entere. 4445-801373. Aquí nos puedes poner todas las confesiones de todos los estilos, nada más eso sí, que sean de horario familiar, chiquitín, porque recuerda que hay chiquitines y mugre chiquillos que están escuchando este programa, así que más les vale, chiquitines.
1: Yo confieso, Cari, que le dije a mi hermana que me sentía mal y me fui a la casa de mi novio. Perdón.
0: Ay, la risilla. Bueno, pues es que a veces uno tiene otros compromisos.

0: confieso que no me gustó la inauguración
1: pobre no tiene lugar.
0: Del día de ayer. Yo nada más sí tengo una queja de esto, ¿eh? O sea, ¿cómo es posible que modificaron la indumentaria de la danza folclórica de México? O sea, ¿cómo le pusieron tenis, chiquitín, a los, entre comillas, trajes típicos que utilizaron en la inauguración? ¡Tremendo feo!
2: Cari, confieso que a los chivistas decirles ahí está su delantero que no hizo nada y dos ex americanistas metieron goles.
3: ¡Desgraciado! Buenas tardes, Cari. Yo confieso que mis amigos son los Orullitos de la Cruz. Un saludo hasta Valle de la Palma.
0: ¡Ay, ñeñe, pues!
3: ¡Sobre chisás!
0: Los Orullitos de la Cruz que siempre escuchan este programa y les mandamos un saludote bien enorme. Entre tantos comentarios, nada va. Nadie va a saber que soy del otro bando. ¡Ay, bravo! Dice la producción, nada que no sepamos, mi Cari. Oye, hago una pausita para decirles que hay un choque afuera del estadio. Y también nos informan de otro percance en el río Santiago. Casi enfrente de la comandancia de Pavón urge una patrulla porque al parecer es un señor de la tercera edad. Tenemos dos percances viales, anótenle, chiquitines. Cari, confieso que mi hermana le gusta comprar gansitos y dejarlos en el congelador, pero a mí a veces se me antojan y hay ocasiones en que me los como y a veces los repongo, pero últimamente no le he repuesto nada, pero como somos cuatro personas en la casa, mi hermana no sabe quién de todos es el que...